Música de Candela sigue sonando, los oyentes nos siguen acompañando en esta noche tan fantástica, tan especial, tan bonita. Todos los oyentes de la familia Candela del Eje Cafetero Norte del Valle, una vara sonando totote fuerte. Y pues nuestra tarea de ayudar la estamos haciendo. Y hoy pues ya nuestra familia Candela, nuestra brigada, ha recorrido diferentes sitios, diferentes lugares y terminando en Betania para entregarle las ayudas con todo el cariño del mundo. En el estado tengo algunos de los videos que han enviado y que pues han compartido nuestra brigada Candela en la 95.1.

Sigue, aquí continúa, avanzamos y pues saludamos a todos los oyentes de nuestra estación de radio. Ya subimos videos de lo que pasó el día de hoy. Bueno, nos faltan más videos, ¿no? En Betania, en el Naranjal, con nuestra familia Candela, con nuestra brigada, que hoy ha estado muy juiciosa. Desde muy tempranas horas de la mañana salió para Betania. Todavía no han llegado, ellos todavía no han llegado. Oiga, es que es un viaje largo, largo.

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Tenemos el guaguancó del adiós, Roberto Roen en Candela. Continuamos con la música, salsa y plancha que va hasta las 10 de la noche para que no se pierdan de la sintonía. Aquí tenemos muy buena música para nuestros oyentes, buena compañía, los oyentes de la familia Candela. Que felicitaciones a todos los de Candela que se pusieron la camiseta para llevar felicidad. Un saludito para la gente de Pampayá, Rosaura, Camila, bueno, a todos los que trabajan con Doña Rosaura, un abrazo. María Eugenia desde La Unión, María Eugenia, ¿cómo estás? ¿Cómo vas? Saludo para ti, gracias por hacer parte de la familia Candela. Que Dios nos bendiga por la buena labor, eso está muy bien. Gracias a los oyentes de la familia Candela. Junior, ¿quién sabe dónde vendrán? Junior, Silvana, con sus padres, con Lady. Nuestros compañeros de Bogotá, que también estaban muy juiciositos. Los chicos, las chicas, todos, un abrazo. Junior, Tazamá, Silvana, toda la brigada Candela. Ay, hace mucho tiempo.

0: 8:33 minutos en Candela, 8:33 minutos en la 95.1. Qué bueno estar con ustedes. Qué bueno seguir esta ruta de música, de sabor, de alegría. Los oyentes siguen por acá. Dorita Ochoa, Dorita, ¿cómo estás? Saludo para Natalia, para Pacheco, para Ana Sofía, para todos los oyentes de la familia Candela que andan sintonizados con Miércoles de Salsa y Plancha.
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Volveré DLG en la 95.1. Buena salsita, ¿sí o no? Salsita de la buena en Candela. Ya tenemos las 9:17. Seguimos de ruta con muy buena música. Todavía no han llegado nuestros compañeros. Dicen que están en Roldanillo. Hoy les ha tocado duro a mis compañeritos, que han estado desde muy tempranas horas de la mañana, pues trabajando. Salieron en el camión, salieron con todas las ganas, con toda la energía, con toda la alegría, y pues hicieron lo que pensábamos, lo que queríamos, lo que los necesitados, lo que toda la familia Candela esperaba. Pues hicieron su labor con todo el cariño del mundo, entregaron estos productos para esa familia Candela que lo necesitaba. Hicieron un muy buen trabajo. Un aplauso para mis compañeritos. Les queremos mucho, gracias compañeros por esta labor tan bonita. Sé que la hicieron de corazón, con cariño, con mucho amor.

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0: Candela, una noche chévere, una noche fantástica. La Brigada Candela pues ha hecho un trabajo espectacular. Quiero aplaudirles. Han hecho un trabajo muy bonito con todo el cariño del mundo. De una vez, para toda la familia Candela de Betania, también un abrazo, fue con mucho cariño. La gente del Naranjal, la gente de la Tulia también. Es con cariño, son momentos difíciles, son momentos complicados. Mucha gente tal vez perdió su casa, su hogar, perdieron familiares. Pero pues esta es una forma de decirle de parte de la familia Candela, estamos con ustedes. Este es un abrazo con cariño, grandototote. Esta es una forma de aliviar un poco esa pena, esa tristeza. Y hoy la familia Candela ha hecho su labor, su trabajo. Un aplauso para la familia Candela, bravo. Para nuestra brigada Junior. Ahí está también Diego Tazamá, ahí está Silvana, los papás de Silvana, ahí está también Lady, también nuestros compañeros de Bogotá que hicieron una labor muy bonita. Me imagino que todos están muy cansados, los entendemos, pero valió la pena totalmente. Vale la pena cuando le damos un poco de tranquilidad a esa familia Candela que lo necesita. Más música, más canciones. Yo me voy despidiendo de J. Les dice Shaolin Pingüín. Bye, bye.
1: Hasta la vista, baby.
0: Se cuidan, me piensan, sigan en sintonía de Candela. La música continúa. 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

0: 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En Candela son las 11 de la noche.
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0: 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En Candela es la 1:00 a.m.
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0: 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En Candela son las 3 de la mañana.
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0: 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En Candela, son las 5 de la mañana.
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1: Hola, buenos días.
0: ¡No!

0: 6 de la mañana con 3 minutos, 6:03. Hola, hola, hola, familia Candela, ¿qué tal? Buenos días, buenos días, buenos días, buenos días, buenos días, amiguitos, ¿cómo están? ¿Cómo amanecieron? Espero hayan amanecido muy bien. Toda la familia Candela en este eje cafetero, en este norte del departamento del Valle del Cauca, que estamos listos para acompañarle, listos para entregarles información, entretenimiento, buena musiquita de este jueves, de esta mañana de jueves. Ya estamos hoy en el 20 del mes de agosto. 20 de agosto, ustedes conectados desde dónde, desde su casita, desde su sitio de trabajo, si va en su vehículo. ¿Dónde se encuentra hoy la familia Candela que nos va a reportar sintonía, que va a estar activa con nosotros, participando igualmente del tema del día? ¡Candela! De todo lo que hoy le brindamos a los oyentes de la familia Candela en No Me Diga Más, como todos los días, dándole la bienvenida a cada uno de ustedes, a cada uno de los oyentes de la familia, solo éxitos. Por acá empezamos con los saludos, como siempre, como todos los días. Saludo para Natalia Rivas, que nos deja por acá el saludito de muy buenos días. Nos dice, buenos días, mi Dieguito y mi Duber y a toda mi familia Candela. Que tengan un feliz y bendecido jueves lleno de muchas bendiciones. Nos dice por acá Nata, hola, buenos días a Natalia Rivas. Como siempre, sintonizada. Por acá también saludamos a más oyentes de la familia Candela, que mientras igualmente abre por acá el WhatsApp web, lo vamos saludando. Está Wilson Salazar, dice, buenos días, Diego Duber, bendiciones para todos. Muchas gracias, hombre, don Wilson Salazar, que por acá nos envía saludito, el reporte de sintonía diario. Muchas gracias a don Wilson Salazar. Buenos días para usted y para toda su familia. Por acá también está don Robert Tulio Marlés, conectado desde Santa Ana. Muy buenos días, don Robert Tulio Marlés. Carmencita Correa, ¿cómo amanecimos? Muy buenos días, familia Candela, reportando sintonía como siempre. Carmen Correa, desde el barrio Guayacanes, ¿cómo amanecieron? Hoy espero que hayan amanecido muy bien, que Diosito los bendiga siempre. Y yo también hago parte de la familia Candela. Muchas gracias a doña Carmencita Correa. También por acá el saludo para Julia. Para Julia Sánchez, buenos días, ¿cómo amanecimos? Julia Sánchez, buenos días. Por acá nos dice bendiciones. Martis también está con la familia Candela, ahorita te vamos a escuchar. Doña Lucía nos dice, hola, muy buenos días, mi querida familia Candela, que Dios los bendiga, que Dios los colme de bendiciones, que tengan un excelente día. Airito, ahorita te vamos a escuchar, el mismo Cabaña Amparo. Ramón Peláez por acá también sintonizada, sintonizado en Ramón Peláez 24/7. Como todos los días. Muchas gracias a todos ustedes, familia. A todos los oyentes de nuestra estación radial, don Duber de J. Tavares Manzano, ¿usted qué más? ¿Cómo amaneció? Buenos días.
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2: 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Bien, Diego, buen día. Saludo para usted, para toda nuestra familia Garandotota de los 95.1. Aquí estamos listos, arrancando una nueva jornada. Ya pasadita las 6 de la mañana en este 20 de agosto, que hoy estamos recorriendo 232 días del año, 133 para terminar. Tenemos el Día Mundial del Mosquito, por si ve un mosquito por ahí, hágale un aplauso.
0: Lo saludamos.
2: Así como estoy por saludar uno por aquí, ¡tan!
0: Vamos a saludar a este que le saluda a este mosquito.
2: Los mosquitos que hacen daño. Días raros y alternativos. Tenemos el Día Mundial de las Patatas Fritas. Los que llaman a la francesa por ahí. Día Nacional de las Víctimas de Accidentes Aéreos y sus familias. Quienes han fallecido junto a sus familiares en accidentes aéreos. Alguien le dio por allá a decir que este era un día para recordar ese tipo de infortunios. Cada 20 de agosto se conmemora el Día Nacional de las Víctimas de Accidentes Aéreos y sus familias, una fecha aprobada por el gobierno de España, propuesta del Ministerio de Transportes y Movilidad Sostenible. Aplica para España, pero de paso, hombre, pues solidaridad para muchas personas que seguramente han vivido este capítulo. En el santoral, San Bernardo. En cuanto a esta introducción que siempre hacemos en nuestro espacio. En materia de noticias, como siempre, vamos a traer mucho material aquí, muchas informaciones. Ayer hubo un grave accidente de tránsito por allá en el departamento de Caldas, en la vía panamericana de la ciudad de Manizales. Están atendiendo un accidente, cuando se presenta otro. Ahí terminaron dos accidentes, una persona en muy mala condición. ayer, por lo menos finalizando la tarde, fue sometida a cirugía una dama de 32 años que iba en una motocicleta junto a otra persona y fueron arrollados por un vehículo que aparentemente se quedó sin frenos. Ya le vamos a comentar sobre este particular accidente que se produjo en carretera del departamento de Caldas. Tenemos otro anticipo de noticias y es que sigue creciendo esa cifra de víctimas mortales que deja el terremoto de hace ya más de 8 días en nuestro país y que ha afectado a 15 departamentos, sobre todo en el suroccidente de nuestra Colombia. Viralizan un video de vergonzoso acto en la ciudad de Buenaventura, en el distrito de Buenaventura, donde aparentemente pues saquearon un tractocamión que transportaba ayudas humanitarias. Hay quienes dicen que pues se salió de control, la gente no guardó compostura ahí y empezaron a llevarse a 3 manos y a 4 y a 5 manos, porque pues no se sabe si fue mala planificación del asunto. Lo cierto es que en las imágenes hablan de que podría tratarse de un saqueo y referencian también otras situaciones similares en otras zonas de desastres, inclusive por aquí en el norte del departamento del Valle del Cauca, en algún momento. Un conmovedor momento vivió la alcaldesa de Caicedonia. ¿Recuerda usted? Recién estuvo aquí el ministro del Interior y el vicepresidente de los colombianos. Estuvieron en Cartago, pues se vino corriendito la alcaldesa de Caicedonia para clamar ayudas para su municipio. Y hay una imagen por allí, la atendieron y bueno, van las ayudas también para Caicedonia. El gobierno nacional tiene por delante la tarea de reconstruir viviendas, comercios, escuelas, hospitales y vías y comunidades enteras tras el terremoto del pasado 10 de agosto. Ya se cumplió el primer consejo de ministros, el presidente de Las Priella liderando el mismo y oficializando pues el decreto que permite, dentro de los recursos que hay, pues darle manejo a este asunto para atender de manera prioritaria lo que está pasando en nuestro país. Así que estamos listos con muchas informaciones, entre otras esas que acabamos de mencionar. Bienvenidos a No Me Diga Más.
0: Bueno, señor, más adelante estaremos en el desarrollo de los titulares, señor.
2: Y más adelante usted nos va a contar la experiencia, haber estado por allá en Betania.
0: Sí, señor. Ahorita les vamos a contar cómo fue esa travesía.
2: Está retiradito.
0: Bastante, bastante retiradito. Y más cuando uno le dicen, vea, vaya por aquí es más cortico y resulta que el camino es más largo.
2: Ay, ay, ay.
0: Entonces, pero igualmente de buena la bonita la experiencia, llegar a este municipio, a este corregimiento, a estas veredas del municipio de Bolívar. Hay límites con el municipio de Roldanillo. Estaba mejor la entrada por Roldanillo que por el mismo Bolívar, que pertenece pues este corregimiento a Bolívar Valle. Pero bueno, llegamos, conocimos, entregamos ayudas gracias a la familia Candela Grandotota de los 101.9 en la ciudad de Bogotá, de Vibra. Y llegamos con estas ayudas que igualmente llegaron a la ciudad de Cali. Ya le vamos a contar más adelantico cómo fue esta travesía con nuestros compañeros, con Silvana, con Junior, con la familia Candela que enviaron desde la ciudad de Bogotá, el camión Candela, y bueno, muchos que se sumaron, gracias a Elder Rodríguez también, a su señora esposa que nos acompañó, a doña Lady Quintero, la señora esposa de nuestro compañero Darío Gutiérrez, que también estuvieron en esta travesía. 6:12, familia Candela, vamos a conocer el estado del tiempo, cómo está el estado del tiempo para hoy en nuestra región.
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0: La temperatura a esta hora en la ciudad de Cartago, familia Candela, es de 20 grados centígrados. Vamos a tener una máxima de 32, va a ser calorcito hoy en la Villa de Robledo. Y la probabilidad de precipitaciones de un 20% hacia las 4 de la tarde, una pequeña llovizna, lloviznas se podrían estar presentando, pero es muy poca la probabilidad. 19 grados a esta hora la temperatura en la ciudad de Pereira. La máxima será de 30 grados centígrados, pequeñas llovinas que se pueden presentar por ahí después de la 1 de la tarde con un 35%. La temperatura a esta hora en la ciudad de Armenia es de 17 grados centígrados. 17 grados centígrados, la máxima será de 25, de 25 la temperatura, y la probabilidad de precipitaciones será de un 15%, igualmente de un 10% la probabilidad de precipitaciones. Ya llegamos a las 6:13, 6:13. ¿Cómo?
1: ¿Estás psicoseado o qué?
0: Sí, estoy psicoseado.
1: Pareció que se movió o qué.
0: Pareció que movió algo.
1: Bendito Dios. Hoy no tiene nada de raro. Eso es entre psicosis y realidad.
0: Ah, bueno, señor. 6:14.
1: Aquí no ha sonado nada.
0: No, pues ya eso ni suena. Ya eso ni suena, don Duber. 6:14. Ahí está entonces el estado del tiempo, familia Candela. Por acá los escuchamos, doña Luz Dari, ¿qué nos dice? Doña Luz Dari, muy buenos días, ¿cómo amaneció usted?
2: Hasta Samá y tú, espero que hayan amanecido bien, el Señor los guarde y los proteja.
0: Amén.
2: Tazama, para que hagan el favor y pasen el informe de que ya en Confandi de la cuarta ya está, ya empiezan a laborar hoy normalmente, para que la gente sepa que ya deben de ir a la cuarta, no hay a Guayacán.
1: Sí, esta mañana ya vi la fila.
0: Sí,
1: pero por la quinta. Tengan presente eso, por la quinta, porque por la cuarta todavía están en proceso allá de retirar escombros de lo que ha pasado con la basílica, que está enfrente. Entonces, están haciendo fila por la quinta, para laboratorio. Ya esta mañana estaba ahí la filita.
0: Por la carrera quinta, por el...
1: Sí, señor.
0: Ahí cerca...
1: Diagonal del Hotel Don Gregorio.
0: Hotel Don Gregorio, bueno.
1: La antigua entrada.
0: Sí, la que...
1: Esa funcionó mucho tiempo.
0: Y esa funcionó en pandemia.
1: Y por ahí era la entrada del teatro. Eso era un teatro hace años.
0: Sí.
1: Hace años. El puesto de dulces que hay ahí, que lo maneja don Alberto, su papá fue quien comenzó. Y ese puesto de dulces se quedó de esa época de cine. De un cinema que había allí, un teatro. Por ahí era la entrada. No sé en qué año se convirtió en... O desapareció pues el teatro. Pero sí, entonces el puestico de dulce se quedó ahí. Y desde eso, esta familia, con ellos se sostiene. Hoy don Alberto, que vende los dulces y demás, ahí confite, hace esta chance. También le saca citas.
0: Sí.
1: Sí. Sí, porque él tiene el tiempo. Ahora es con aplicación. Aquí en la SOS todavía no han habilitado. Presencial. Ayer pasé, no señor, aquí hay un WhatsApp. Este es el número, usted ingresa y ahí empieza a preguntarle el sistema. Entonces lo que usted requiere, que mi pres, que usted necesita la orden médica, de acuerdo a lo que requiera, pues debe tener en PDF, escaneado o tomarle una foto a la orden médica, que sea visible, que quede bien tomadita, y a la historia clínica. Y eso se lo va a anexar a ese, de acuerdo a lo que le va arrojando como información lo que le va solicitando ahí el sistema de ese WhatsApp, esa línea que tienen la gente de la SOS. El asunto es que tengan contrato, ¿no? Que tengan contrato con las entidades, por ejemplo, con la San Rafael. Hoy voy a volver a ensayar a ver si tienen ya el contrato con la San Rafael.
0: Bueno, señor, ahí está entonces el servicio entonces que ya se viene prestando en ahí en el sector de la carrera quinta. Guadalupe, la clínica de Confandi, no la clínica, sino la IPS.
1: Ese era el Cervantes, me está recordando aquí Ramón Toro, un abrazo, saludo, buen día, mi estimado. Teatro Cervantes.
0: Teatro Cervantes.
1: Al Teatro Cartago, abajo en la cuarta con cuarta, que ahora es un supermercado. Antes hubo una iglesia cristiana, creo. pues de los tiempos recientes. Cinema La Once, donde está el casino ahora. El Morales, Virrey. Pero antes, creo que por la 10 también hubo un teatro. Hace años, la zona de trilladoras.
0: Un TBT, entonces hoy un jueves de TBT, usted recordando ahí los teatros.
1: No, vamos a seguir todavía modo solidaridad, por ejemplo. Hoy es...
0: Ah, no, sí, claro, el tema del día.
1: Seguimos con, sí, el tema del día, más, uh-huh. más del lado de la solidaridad. Y mucho cuidado, por favor, antes de que se me pase, mucho cuidado. En esas zonas que han resultado afectadas, no se confíen demasiado. No se confíen demasiado. Ayer dos damas casi quedan en medio de lo que se desplomó, de lo que colapsó en Cali, barrio Granada, al norte de Cali. Colapsó una propiedad y dos damas que iban pasando por allí, por poco y quedan ahí atrapadas. Salieron ilesas, pero su susto se llevaron. Entonces, mucho cuidado en esas zonas. En Pereira también se han estado cayendo algunas estructuras. No estoy diciendo que aquí en Cartago, pero hay que poner cuidado. Aquí hay unas tejas que están peligrosas ahí en la novena con quinta. En esa esquina de esa panadería. Esas tejas. Y pusieron una cinta donde usted lo obligan a salirse del andén, cuando el andén es donde creo que menos peligro hay. Pero si se va por toda la orilla, le pueden caer esas tejas. Entonces tiene que pasarse al otro lado. Entonces poner mucho cuidado con los vehículos al pasarse a la otra zona. Pero mucho cuidado. Esos sitios que han terminado fracturados, puede desprenderse algo. Para que lo tengan presente.
0: Muy bien, 6:19, don Duber, muchas gracias. Ahí las recomendaciones que siempre se hacen. Está por acá Martis, a quien saludamos. Buenos días.
3: Muy buenos días a toda mi familia Candela. Espero que hayan amanecido muy bien. Un saludito para Diego, para Duber, para María D. Que Dios los bendiga, los guarde siempre. Que tengan un bendecido día.
0: Muchas gracias.
3: Muchas bendiciones para todos. Amén, reportando sintonía de Combia al Alto Santander.
0: Combia, ya la señora ya se fue para Combia, ya no está por allá en el departamento de Caldas, ya está por Combia, Alto Santander. 6:20, conocemos el resultado de la lotería Don Duber. 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
0: 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Bueno, anoche jugó la Lotería del Valle y Lotería de Manizales. Ya están colocándose igualmente en normalidad, jugando todos los días que son. Las loterías, Lotería del Valle 5201, 5201 fue el resultado de la Lotería del Valle 5201. Manizales 1725, Lotería de Manizales 1725, Manizales 1725, Valle 5201. Cafeterito de la Noche 3087, 3087, el Cafeterito de la Noche 3087. La culona de la noche 2757, culona de la noche 2757. El chontico, chontico de la noche 1864, 1864. El chontico de la noche. Paisita noche 4190, 4190, paisita noche 4190. El dorado tarde 7261, 7261, el dorado tarde 7261. 7261. La culona del día 4961. Culona día 4961. La culona día 4961. Paisita día 4819. 4819. Paisita día 4819. El chontico del día 6075. 6075. El chontico día. Cafeterito día 1142. 1142. El cafeterito día. Y el dorado mañana 9160. 9160. Ahí están los resultados de las loterías. 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
1: La movilidad hoy, don Duber, en las diferentes ciudades.
2: Oiga, Teatro Avenida.
1: ¿Teatro Avenida?
2: Es de la 10. Es el de la 10, por ahí en esa zona de, que también fue muy conocida por trilladoras. Bueno, señor, vamos entonces a la movilidad. En la restricción, circulación de vehículos, temporalmente hay unas decisiones que han tomado en Pereira y en Cali, especialmente las zonas más afectadas por este evento sísmico del pasado 10 de agosto. Entonces modificaron el pico y placa, las modificaciones que se han tenido. En Dos Quebradas también aplica, ¿no? Lo mismo de Pereira, lo mismo de Dos Quebradas. Pares lunes, miércoles y viernes. Es decir, para hoy jueves tenemos par. Para este jueves, perdón, impar. Para este jueves, 1, 3, 5, 7 y 9 tienen la restricción. Placas terminadas en 1, en 3, en 5, en 7 o en 9 tienen la restricción. Lo mismo que para el sábado próximo. Habitualmente no hay pico y placa los sábados, pero por este tiempo se mantiene. Ya ingresa también el sábado. Martes, jueves, sábado son impares. En la ciudad de Pereira, lo mismo que en Dos Quebradas, el lunes, miércoles y viernes, los pares 0, 2, 4, 6 y 8. Para hoy, entonces, 1, 3, 5, 7 y 9 en territorio pereirano, en el departamento de Risaralda. Y en el caso del Valle del Cauca es lo contrario. Para hoy son los pares. Ahí es lo contrario. Aquí en el Valle, pues en Santiago de Cali y en Buenaventura, que son los distritos en los que aplica el pico y placa.
1: Muy bien, muchas gracias.
2: Ahí pares para hoy.
1: Pares para hoy. Bueno, ya llegamos a las 6:26 minutos. Familia Candela, 6 de la mañana con 26 minutos. Ahí la restricción vehicular. Si usted va a hacer alguna vueltica por allá, pues igual al centro de la ciudad de Cartago, aún todavía, al centro de la ciudad de Pereira, perdón, aún todavía está restringido el paso. Y bueno, y también algunos lugares acá en el centro de la ciudad de Cartago. 316-470-4083, ya los vamos a escuchar, ya los vamos a leer, sus mensajes, todo lo que ustedes nos envían. Familia Candela, por ahora igualmente disfrutamos de los éxitos de la música que nos presentan esos grandes artistas que ya no están con nosotros, que nos dejaron, pero también nos dejaron Ave María, y éxitos que quedan para toda la vida, para la eternidad. Bohemio de afición, dice don Vicente Fernández.

0: Aquí estaba ese éxito, Don Duve, regresa a mí, que regrese a mí de Don Luis Mateus, esta canción que interpreta, que de ese vallenato romántico y donde habla de ese amor perdido, lanzada por allá en el 2002 como parte de un álbum Tocando tu Corazón, y sigue siendo un himno a la nostalgia y el deseo de recuperar ese amor perdido. Diga pues, que regrese a mí, que dónde está, que él baila, busca. Ahí dice la canción, Dios, Dios, dime a dónde se fue, que yo iré donde sea a buscarle, pues yo no soy capaz de seguir solo adelante. Ahí está esa canción de Don Luis Mateus, Don Duber, que igualmente son temas que uno se pone a escucharlos, así como todos los éxitos, se pone uno a escucharlos y como que uno dice, está bonita esta letra, hombre, está bonita. Ahí como lo vio usted ahí como tarareando y silbando.
1: Sí, hace rato que no lo escuchaban. Estamos de esos éxitos. No fue el mayor éxito, ¿no? Eso tiene, creo que tiene otro por ahí.
0: Sí, tiene muchos éxitos, Don Luis Mateus.
1: Sin ti no hay vida, creo.
0: Se le cantas como la nostalgia, el amor, esas pérdidas de los sentimientos, del amor.
1: Que no es costeño el hombre.
0: ¿No? ¿De dónde es?
1: De Barranca Bermeja.
0: Barranca Bermeja, santandereano.
1: Ajá.
0: Bueno, señor, ahí está entonces este éxito que suena a través de los 95.1, ¿qué dice la familia?
1: Es una zona de mucha influencia del vallenato también.
0: También. Bueno, ¿qué dice por acá la familia Candela? ¿Qué dice Doña Amparo? Buenos días, Doña Amparito.
2: Buenos días, familia Candela. Para saludar a mi hijo en Santiago de Chile, y acá de Cartago, que lo quiero mucho, mucho, lo extraño demasiado. Que me hace mucha, mucha falta. Hijo, te adoro, hijo.
0: Qué bonitos mensajes, vea, para los hijos por allá lejos. Ay, María, yo creo que le arruga el corazón en ese mensajito ahí al muchacho por allá en Chile. Feliz y bendecido día a toda la familia Candela, que Dios los bendiga, y mil gracias por excelente labor de ayer que hicieron. Y tantas familias tan felices, dice Joanita por acá. Muchas gracias, Joanita. Jorgito, Jorge López, ¿qué tal? Buenos días, Jorge.
3: Diego, Duber, familia Candela, tengan todos buenos días. Quiero hoy agradecerle primero a Candela Estéreo, que ha llegado a lugares donde la verdad las ayudas han sido difíciles llegar, y ustedes ayer demostraron de que cuando hay voluntad y se quiere, pues se puede. También quiero dar un agradecimiento muy grande al Centro Comercial Nuestro Cartago, al señor Rubén Darío Cardona, quien hicieron posible de que más de 4 campesinos de la zona rural alta de Cartago, muy retirados de las veredas, de las fondas, pudieran recibir algo de ayuda como útil para el aseo, comidita. También se está gestionando para materiales, porque lamentablemente el terremoto les tumbó la casita a alguno de ellos del todo. Entonces quiero agradecerle a ellos, al Centro Comercial Nuestro Cartago, a Rubén Darío, a Candela, que gracias a ustedes se ha podido llegar a muchos rincones de este territorio donde no llega casi nadie, y la importancia de la radio es demasiada. Yo también hago parte de la familia Candela.
0: Bueno, señor, muchas gracias. A Jorgito López, como siempre, ahí participando, como siempre, activo desde la zona rural. Un abrazo para él también, grandototote, que también hace parte de la familia Candela. Bueno, por acá, saludo para Carlitos Galvez, el peluche, también sintonizado a esta hora de la mañana. Juan Carlitos, ¿cómo está? Buenos días, Juan Carlos.
4: Dieguito Tazama, muy buenos días, espero que haya amanecido bien.
0: Qué más rico.
4: Dieguito de Oro, Verde Bota, reportando
0: señor,
4: su comida ya desde Colina. Uber, era el Teatro Cervantes, mijo.
0: Sí.
4: Nunca nos va a olvidar. Cartagüeño, cartagüeño. Sí, Dios los bendiga a todos.
1: Sí, señor, muchas gracias, amén.
0: Bueno, señor,
1: Juan
0: muchas gracias.
1: Carlos, ya está por allá otra vez, en el corte.
0: En el corte, el muchacho.
1: Ya está ahí listo para la jornada, muchas bendiciones, no es una tarea

0: Muchas gracias, Rivillas. Un abrazo, papá. Buenos días, reportando sintonía desde Puerto Caldas para felicitar a mi hija hoy en sus 19 años. Ahorita a las 8:30. Hoy vamos a retomar igualmente saludos de cumpleaños. A las 8:30 nos envía el saludito. Igualmente nos lo recuerda doña Sandrita. Nos lo recuerda a las 8:30 y la saludamos con todo gusto. Sus 19 añitos ahí en el sector de Puerto Caldas. Vamos a conocer el tema del día para hoy, para este jueves, don Duber.
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2: ¡Candela! A través del 316-470-4083 participan como siempre nuestros oyentes. Hoy les planteamos el tema de la solidaridad. ¿Cómo ven ustedes esa solidaridad luego de este evento natural, el terremoto del pasado 10 de agosto, en todas las expresiones, a nivel local, a nivel regional, a nivel nacional? ¿Cuál es su opinión acerca de la solidaridad de los colombianos, de los cartagüeños, de los nortevallecaucanos? Opinión de nuestros oyentes, 316-470-4083.
0: Bueno, por acá nos siguen llegando más ayudas humanitarias, don Duber. Nos dice por acá, saludo para Charito. Charito, que también hace parte de los medios de comunicación. No sé si ya le habrá llegado a usted un
2: poco. Sí, señor, de una fundación, la Fundación Crear.
0: Ah, bueno, señor. Que van a llegar unas ayudas humanitarias. Llegan ayudas humanitarias. Entonces siguen llegando ayudas humanitarias igualmente para ser distribuidas entre las personas que lo necesitan. Que lo necesitan.
2: 50 toneladas de ayuda humanitaria llegan a Cartago para apoyar a las familias afectadas. Ya más adelantico les vamos a especificar estos detalles. Vienen de Medellín, una tractomula llega de la capital antioqueña.
0: Bueno, señor, entonces le recordamos hoy el tema del día. A los oyentes de la familia Candela participan hoy con el tema del día a través del 316-470-4083, 316-470-4083, para que se comuniquen con nosotros y nos dejen su opinión hoy sobre el tema del día, donde la familia Candela siempre, siempre es bien importante. ¿Cómo ves la solidaridad tras el terremoto? ¿Cómo lo ven ustedes? Bueno, señor, no me diga más. Desde las 6 de la mañana hasta las 9. Regáleme la frase del día para hoy, don Duber.
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2: ¡Candela! Mensaje de reflexión para hacer una pausa con esta frase que traemos hoy. Compartimos este mensaje con los oyentes. Todo en esta vida es temporal. Si te va bien, disfrútalo. Si las cosas no salieron muy bien, no te preocupes. Nada es para siempre.
0: Todo tiene solución. Si le va bien, hay que disfrutarlo. Si las cosas no salieron muy bien, pues no te preocupes. Nada es para siempre, como dice una canción por ahí. Nada es para siempre. Todo tiene su final. Así que llega la noche, es un día, al otro día es otro día con el que usted puede recuperar eso que de pronto haya perdido el día anterior. Lo que sí no puede perder es su tranquilidad, familia Candela.
2: Sí, señor, mantener la calma. Pero la parte principal para mí en esta frase aquí es: todo en esta vida es temporal. Si nada está fijo, no es nada permanente, es temporal. Unas veces bueno, otras veces regulingues, unas veces malas. Si te va bien, disfrútalo. Si las cosas no salieron muy bien, no te preocupes, porque nada es para siempre.
0: 6:44 en la mañana.
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2: El sonido que nos indica, estamos listos para el adelanto de las noticias, lo que ha pasado en nuestra región. 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
1: Grave accidente de tránsito en el departamento de Caldas. Una mujer se debate entre la vida y la muerte luego de ser arrollada por un vehículo.
2: Crece la cifra de víctimas mortales que deja el terremoto en Colombia.
1: Viralizan video de vergonzoso acto en Buenaventura, donde aparentemente saquearon un tractocamión que llevaba ayudas humanitarias.
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2: Conmovedor momento vivió la alcaldesa de Caicedonia, quien viajó hasta Cartago con el fin de clamar ayudas para su municipio tras el terremoto sufrido a principio de este mes de agosto.
1: El gobierno nacional tiene por delante la tarea de reconstruir viviendas, comercios, escuelas, hospitales, vías y comunidades enteras tras el terremoto del 10 de agosto. Es el otro anuncio que hace el presidente de la República.
2: No existen riesgos estructurales que comprometan la Casa del Virrey, aseguran expertos en la ciudad de Cartago.
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1: Investigan la muerte de un norte vallecaucano hallado dentro de su casa en un municipio del departamento del Quindío.
2: Reportan como desaparecido en Manizales a un conductor de la empresa Socobuses.
1: Al menos dos personas habrían fallecido por infarto durante el terremoto en Cartago.
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2: Reportan atentado en el municipio de Toro, el norte del Valle.
1: Estas y otras noticias generales traemos para ustedes en Deporte Joven.
2: Empató el cuadro de Santa Fe la noche anterior en el por Copa Sudamericana. Empató el cuadro de Santa Fe ante River Plate. Ahora le toca ir a buscar su clasificación a la siguiente fase en territorio argentino. Liga Femenina, hoy se estarán jugando compromisos de la Liga Femenina, Santa Fe frente a Fortaleza, Medellín ante América de Cali. Por Copa Sudamericana, igualmente Olimpia, uno de los compromisos más atractivos, ante Vasco da Gama, se llevarán a cabo el día de hoy. Y bueno, se retoma el fútbol profesional de nuestro país, será este próximo viernes 21 entre Alianza Fútbol Club y Deportivo Pereira, 7:30 de la noche, Jaguares ante Boyacá Chicó, estarán jugando a las 4 de la tarde, más temprano. Y entre sábado y domingo se estará complementando la jornada entonces del fútbol profesional de nuestro país. Llamativo el compromiso entre Santa Fe y América. Es uno de los más atractivos de esta fecha del rentado profesional colombiano. 6:48 minutos, 6:48, bienvenidos.

0: 6:50 minutos. Bueno, falla ahí en el fluido eléctrico de nuestros transmisores, pero aquí estamos de vuelta con todos ustedes, familia Candela. Y vamos a escuchar los oyentes de nuestra estación radial, quienes participan con el tema del día. Van a participar con el tema del día que le hemos propuesto hoy a la familia Candela Don Duber. Tema sí, del día, ¿cuál es?
1: Su opinión acerca de la solidaridad que se está viviendo en nuestro país por estos días, a raíz del terremoto del pasado 10 de agosto.
0: Muy bien, recuerden, notica de voz, mensaje de texto, antes lo leemos. Igualmente, buenos días, familia Candela. Exalto esa labor que hicieron ayer en Betania, que Dios los bendiga inmensamente. Siento temor al pasar por la calle 12 frente a la iglesia de San Jorge, pues no me da confianza esa torre, dice por acá. Ya necesita. Patricia Guerrero también nos dice por acá. Dice por acá, vamos a mirar. Dice por aquí la familia Candela. Yo tengo resultado de Lotería del Valle y estoy consultando la página 5201. 5201, ese fue el que dimos a conocer. Ella dice que 4696. Pero estoy mirando la página, Patricia. Estoy mirando la página. Ahí dice seco de 500 millones. No me confunda, Patricia. Hágame el favor. La foto que usted me envió y la que está compartiendo con nosotros, ahí dice, bien dicho, seco de 500 millones de pesos. No es el premio mayor, culicagada. No me confunda, Patricia. Bueno, yo ya estaba asustado. Yo estoy leyendo mal. ¿Me voy a tener que poner gafas o qué? Patricia Guerrero. Lorita dice por acá, buenos días, Candela, bendiciones para todos. John Jairito, ¿qué tal? Buenos días. ¿Cómo amanece usted, John Jairito?
2: Candela, buenos días. Nandú, don Diego, que Dios me lo bendiga. Feliz mañana. Nandú y don Diego, sí. El sábado vinieron por las ayudas aquí a mi casa. Un muchacho de San Pacho, gracias a Dios, se llevó ladrillos, puras viguetas y unos cuartones, una lata de zinc. Gracias a Dios, muchacho, voy muy contento. Nos mandó el video de la casa como quedó. Aquí sigue ayudando, aquí sigue ayudando a la gente. Y hago parte de la familia Candela, que Dios me los bendiga.
0: Amén, Johairito, muchas gracias.
1: Muy bien,
0: gracias
1: por la solidaridad, hombre.
0: Sí, ya llegaron. Llegaron con las... Él nos estaba diciendo, vea, mientras yo llego, mientras yo voy, que mi esposa y todo eso. Y vea, llegaron por las ayudas desde el municipio de Toro, el corregimiento de San Francisco. Y ahí pudieron entregar a esta personita. Bueno, por acá también está Francis Day. Te escuchamos. Buenos días.
3: Buenos días, mi familia Candela. Hola, con Francis de Villanueva. La solidaridad se ha manifestado en todo sentido y de todo el mundo. Qué belleza, o sea, que la gente se una, se toque el corazón, uno ver tanta bondad a las personas que vienen y lo entregan, que sirven de tan bonito corazón, o sea, que no son indolentes a lo que pasa, a las personas que están sufriendo, porque qué pesar. Pues uno no perdió nada, gracias a Dios, ni materiales, ni vidas. Esas personitas que perdió lo material, que perdió la familia, que perdió tantas cosas, bendito sea el Señor. Y a ver tanta gente tan solidaria, tan de buen corazón, que el Señor los guarde, los bendiga, les multiplique cada día todo lo que aportaron, todo lo que están dando, que se les multiplique a miles, que se les doble todo lo que han dado, que el Señor les llene ese corazón de cosas más bonitas y de Dios dentro de ellos. Yo también hago parte de la familia Candela.
0: Bueno, muchas gracias. 6:54 minutos, don Duber Tavares. 6:54 Por acá, saludito para don Orlando Vélez también, que nos dice, buenos días, Diego, hermosa labor la que hicieron en la zona rural. Dios los bendiga. Sí, señor, en instante estaremos dando un balance de lo que se realizó en la zona rural ayer del municipio de Bolívar, sobre todo este corregimiento de Betania, muy afectado.
1: Dice Blanquita, a propósito del tema de la solidaridad y el tema del día hoy, a quien no me diga más. He visto mi país, los departamentos, las ciudades desbordadas en solidaridad, más humanos, y Cartago ni se diga. Qué bello país, en el que he nacido y, como dice la canción de Garzón y Collazos, qué orgulloso me siento de ser colombiano. Gracias, porque ustedes también hacen parte de la solidaridad. Mensaje de nuestra colega Blanca Duque.
0: Muy bien,
1: Blanquita. También, Blanquita, con toda la solidaridad que ha tenido. Y no solo en este caso, en tantas ocasiones que se requieren ayudas, ahí está también Blanquita.
0: Bueno, señor, 6:55 minutos, 6:55, vamos al desarrollo de las noticias, este primer bloque de Onduber.
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1: En momentos que unidades bomberiles atendían un accidente de tránsito en un sector conocido como la Curva del Cumis, sobre la vía Panamericana allá en Manizales, un camión que se habría quedado sin frenos terminó causando otra emergencia y más delicada. El saldo parcial es de dos motociclistas lesionados, daños materiales en una ambulancia y en un camión de bomberos. Esa ambulancia quedó arrumada ahí por ese vehículo que les llegó, luego el efecto dominó. Rudy Gisela Galindo Hernández, de 32 años, es la persona más afectada, con un trauma severo en la cabeza, trauma en tórax y en piernas. Finalizando la tarde de este día anterior, fue sometida a una cirugía en el Hospital Santa Sofía tras su estado, que es crítico. Los bomberos que atendían el primer accidente resultaron ilesos. Hay una zona de descenso, ¿no? Se queda sin frenos, parece una turbo, camión tipo turbo, y fue a impactar esa zona donde estaba el otro accidente. Pero antes se llevaron a los ocupantes de una motocicleta, entre ellos la dama de 32 años que quedó en muy mal estado. Es que un trauma severo, es decir, un trauma craneoencefálico severo, un trauma de tórax, que puede ser más complicado también inclusive, y las piernas, especialmente vi por allí en las imágenes el video, la pierna izquierda. Está entre la vida y la muerte esta dama, esperando con oraciones al Todopoderoso para que logre superar este caso. Un accidente muy delicado ayer en las horas de la tarde en jurisdicción de Manizales, en la vía Panamericana. Está creciendo esa cifra de víctimas mortales que ha dejado el terremoto en Colombia. De acuerdo con Medicina Legal, en su boletín más reciente, 319 cuerpos han ingresado a sus instalaciones en distintas zonas de los sectores afectados por el terremoto, de los cuales 309 ya fueron entregados a sus familiares. Esas cifras que le hemos indicado constantemente aquí, las pueden ustedes consultar en la página que tiene Medicina Legal. Habla de también las personas desaparecidas. 262 continúan desaparecidas. Aparecieron vivos 294, es decir, entre los que habían reportado como desaparecidos porque no tenían contacto con ellos, o de quienes fueron rescatados también en las zonas de emergencia. Pero aparecieron vivos 294, sin vida 98. Este es un corte de estadísticas que tiene Medicina Legal hasta el mediodía, 12:30 de este 19 del mes de agosto, es decir, hasta el día anterior. Para que tengan presente ese dato, lo pueden consultar, repetimos, en la página de Medicina Legal. 319 cuerpos recibidos, 314 identificados, y de esos 319, 309 fueron identificados. Fueron entregados, 309 entregados. 24 menores de edad entre los cuerpos identificados. 12 ciudadanos extranjeros dentro de esos cuerpos identificados, según las estadísticas y las cifras que tiene Medicina Legal en nuestro país. Han viralizado un video de un acto vergonzoso en Buenaventura, donde aparentemente saquearon un tractocamión que transportaban ayudas humanitarias. La policía, luego del video en el que manifiesta ciudadanos que había salido de Nariño ese camión, ese tractocamión, y ya había llegado a Buenaventura, y pues aparentemente fue saqueado. Es lo que se ve. Haga de cuenta de los accidentes aquellos
0: carreteras.
1: Sí, se accidentó el camión de la cerveza, como pasó aquí en Cartago, hace ya varios meses, ahí cerca de Puente Bolívar. Se accidentó un camión con bebidas. Y hubo gente que aprovechó y se llevó su viajado. Es muy similar esto. Pero ya la policía ha dicho que al parecer, pues esas ayudas las tenían allí y no se sabe qué ocurrió cuando de un momento a otro todo el mundo empezó a coger a 10 manos, que se salió de control. No sé si es para bajarle la temperatura, porque ya han denunciado en otras zonas de estas afectadas casos similares, que de X sector del país salieron con unas ayudas y llegaron a un punto y los interceptaron para quitarles. Hasta eso da, hombre. ¿Ah? Da pena ese tipo de escenarios. Un poco de gente esperando ayudas. Otros muy solidarios que reúnen cualquier cantidad de toneladas para ayudar a sus hermanos. Y mire usted, se presentan estos, ¿cómo se califican, hombre? Bandidos, delincuentes.
0: Sí, lamentablemente. No tienen calificativo, en Duber. Calificativo esto.
1: Ese fue el escenario allá en Buenaventura. Tienen que revisar ese asunto a ver qué fue lo que pasó. Pero la imagen habla de un saqueo a ese tractocamión. Y un conmovedor momento vivió este fin de semana anterior la alcaldesa del municipio de Caicedonia, quien viajó desde esa localidad cuando se enteró que llegaba a Cartago el ministro del Interior, llegaba el vicepresidente de la República, y seguramente no estaba agendado el municipio de Caicedonia para esta visita, y corriendito llegó desde Caicedonia hasta Cartago la mandataria. Allí habló con el vicepresidente José Manuel Restrepo, el ministro Rodrigo Lara, quienes en representación del gobierno nacional pues estaban verificando la zona, especialmente zona céntrica afectada por el terremoto, sobre todo las iglesias. Y aquí le dijeron: Caicedonia no está sola. Esa fue la respuesta de los voceros del gobierno nacional.
5: No se preocupe.
6: Muy complacidos de estar aquí reunidos con la alcaldesa de Caicedonia, aquí en el norte del valle. Ella vino aquí hasta Cartago, porque tiene una enorme preocupación y la entendemos. Más de 300 casas totalmente destruidas en el municipio. Infraestructura religiosa, cultural, civil. Aquí estamos con el ministro del Interior. Aquí estamos para apoyarlo.
7: Muchas gracias.
6: Aquí estamos para decir que el gobierno nacional está con usted. Con mi señora, que le puede proveer lo que necesite en ayuda humanitaria. Con la gestora social del municipio de Caicedonia, Caicedonia no está solo. Tiene el gobierno de Abelardo de la Espriella comprometido con ustedes y vamos a arrancar la reconstrucción de Caicedonia.
8: Bueno, vicepresidente, alcaldesa, gestora Tatiana, pues aquí estamos con usted y queremos decirle que no está solo. Se ha hecho un trabajo muy valiente usted con las uñas, con su comunidad, con los expatriados, con las personas de Caicedonia que viven en el exterior. Ha hecho muchísimo, ha recogido los escombros, ha ayudado a la gente a realojarse, y yo sé la emoción, pero sienta que estamos con usted.
7: Muchas gracias.
8: Aquí en Cartago vimos los terribles desastres que dejó el terremoto. Sabemos que en Caicedonia fue igual. La otra semana, el jueves, vamos a hacer una gira con el vicepresidente por los municipios del Quindío y los más cercanos del norte del valle. Esta zona del norte del valle es más cercana tanto a Risaralda como geográficamente como a Quindío. Entonces, la otra semana, cuando hagamos Quindío, vamos a ir a Caicedonia, al Águila, a San Pacho, para ver básicamente y constatar los estragos, ayudar a los alcaldes a hacer el censo, ayudarles en su labor humanitaria, que es llevar las ayudas inmediatas, constituir los albergues, etcétera, y empezar a ayudarles para que esa reconstrucción empiece lo más rápido posible. Pero no está sola, de verdad.
7: Gracias. Muchas gracias.
8: Vamos a estar.
7: Sentimos mucho apoyo. Nos sentimos que vamos a salir adelante de la mano de todos.
8: Vamos a estar, sí, señor.
1: Bueno, eso ha sido fundamental para que esta semana se programen visitas entonces a esta zona del otro, de la otra parte del norte del departamento del Valle del Cauca, también en ese límite con sobre todo el Quindío y relativamente también la cercanía con el departamento de Risaralda. Corriendito, pues, bajó desde Caicedonia hasta Cartago para encontrarse con estos voceros del gobierno nacional y manifestar de cuerpo presente las preocupaciones gestionando la mandataria. Bueno, señor, cerramos aquí este primer bloque de noticias. Ahora más adelantico vamos a tener este resumen, este trabajo que ustedes complementaron ayer con las ayudas que llegaron desde Bogotá, las que también se han realizado aquí en nuestra ciudad para ayudar. Y se escogió una zona apartada de Bolívar en el norte del departamento, el sector de Betania. Hasta allá llegó la familia Candela.
0: Sí, señor. Más adelantico entonces ya venimos igualmente para darle ese balance igualmente a la familia Candela de este norte del valle que también se ha solidarizado para llegar hasta este corregimiento. Estaba por acá Yanecita, Yanet, te escuchamos desde el sector de la Floresta. Buenos días.
9: Hola. Candela, buenos días.
0: Pues, esposo de Yanet.
9: ¿Cómo amanecieron?
0: Bien, papá.
9: Feliz día para todos.
1: Gracias, igualmente.
9: Candela, al frente, habla con el papá de Emiliano, al frente del Parque de los Brujos también había un teatro. Muchas gracias, Dios los bendiga y Dios les pague.
0: Bueno, señor, muchas gracias a usted también.
1: Teatro Cartago.
0: Teatro Cartago, por ese sector. Alexander, ¿qué tal? Buenos días, Alexander.
10: ¿Crees que pues, parceros, bien o qué? Yo voy a amanecer como, ya con la moral, hermano, ya a darle con todo, hermano, que esto es de lucha, hermano, ya, y vamos a ponerle la chispa, hermano, y a contagiar a la gente de la chispa, y vamos para adelante, papi. Oiga, ayer, hablando es que el día del mosquito, de los zancudos, uy, hermano, anoche no me dejó dormir un hijo de perra zancudo, y a mi hijo también lo aplicó le picó la oreja. Y a mi mujer, no, y vaya a pescarse, los hijos de perra se camuflan y salen es por la noche como como un Black Hawk con todos los juguetes, eso le suma. Uy, quieto en primera, zancuditos, pero bueno, enhorabuena.
0: Hágale pues, papá, muchas gracias, hombre, ahí. Para que le hubiera saludado, le hubiera invitado un cafecito, hombre, ahí al zancudito.
1: No, ese gesto tenía que aplaudirlo.
0: Aplaudir ese.
1: Un solo aplauso es suficiente.
0: Bueno, solo ya. Susaleita, hola, ¿qué tal? Buenos días.
11: Buenos días, familia Candela. Espero que se encuentren muy bien. Para decirles que estoy donando teja y madera acá en el barrio San Carlos. Mi teléfono es 312-806-3497 por si hay alguien interesado en materiales.
0: Muy bien, doña Luz Aleida, qué bonito, hombre, qué bonito.
1: Necesitamos material para llevar a Juan Díaz, hombre, ayudar también a la gente de Juan Díaz. ¿Cuál es el teléfono? Juntémoslo de una vez.
0: 312.
1: Espere, aquí.
0: Para que se lo envíe y hagan el contacto
1: aquí de una vez. Lapicero. 312.
0: 806.
1: Sí.
0: 3497, ¿cierto? Así es, doña Luz Aleida, que está donando tejitas y...
11: Para decirles que estoy donando teja y madera. Acá en el barrio San Carlos, mi teléfono es...

0: Bueno, aquí estamos al aire, muchacho, de allá nuestro transmisorista, hombre, esos cambios. Pero bueno, ahí está entonces. Vamos a reiterar el teléfono 312-806, y ya lo estaba diciendo para que lo escucháramos en la botella.
1: Juan Carlos, mi teléfono es 312-806-3497.
0: 312-806-3497, don Duber.
2: Bueno, pues.
0: Bueno, muchas gracias, doña Luz Aleida. Ojalá entonces lleguen personitas. Bueno, ¿para dónde? ¿Para dónde los necesitamos? ¿Para Juan Díaz?
2: Juan Díaz, eso es una vereda que pertenece a Obando. Está aquí, es hermana de nosotros en Cartago, por el lado de Guayabito. Acá atrás del aeropuerto, por ahí hay una entrada, ¿no?
0: Por ahí hay una entrada.
2: Desde luego, por allá, por Obando, por Obando como tal, también hay otra. Otra entrada, pero por aquí hay una, por detrás.
0: ¿Por ahí es donde llama?
2: Por Cauca, Guayabito.
0: ¿De la barca?
2: Sí, más allá.
0: Más allá de la barca.
2: Bueno, por los lados, luego es, pasando Juan Díaz, está Molina, Puerto Molina. También zonas afectadas. Lo que pasa es que Juan Díaz, lo que entendemos, por lo menos hasta los datos de este fin de semana, por allá no ha llegado la alcaldía en forma. Eso es un voz a voz. Ponen a alguien allá. ¿Y aquí ya qué necesitan? No, aquí no ha pasado nada. Y vaya, mire la propiedad como quedó. O algunas propiedades como quedaron. Por ahora el alcalde no ha ido, entonces hay que mirar la forma antes de que vuelvan a caer aguaceros para ayudar a estas personas.
0: 7:10, 7:10, familia Candela. Por acá escuchamos a doña Rosalba. ¿Cómo le va, doña Rosalba?
3: Días, Candela, ¿cómo manejado? Para decirle a esta niña Valeria, una niña de Cartago, vino con el esposo. Con otras compañeritas vinieron a traer ayuda a tambores y cruces. Que Dios me los bendiga, muchas bendiciones y que Dios los bendiga.
0: Bueno, señora, muchas gracias. Vea, llevaron ayuditas para también a cruces, y ya quiere resaltar esta labor que hicieron estas dos personitas.
2: Qué bien,
0: qué bueno.
2: Un millón de bendiciones para todas las personas solidarias, no solamente en lo material, sino un acompañamiento, ayudando, por ejemplo, a retirar escombros, a descargar, por ejemplo, estas ayudas humanitarias. Ahí están solicitando, ¿no?
0: Pero no nos da la dirección, Charito, a ver dónde es que van a llegar.
2: ¿Dónde van a llegar?
0: Estoy buscando ahí la dirección, a ver dónde es que van a llegar, dónde es que necesitan voluntarios, porque ella dice, hace una publicación, Charito. Dice, buenos días, necesitamos voluntarios en Cartago hoy a las 7:30 para ayudar a descargar una mula. Viene cargada con ayudas humanitarias, 50 toneladas, por favor. Pero ¿dónde es? ¿Dónde llega la gente, Charito? Si de pronto nos está escuchando, Charito, porque igualmente nos ha enviado pues por acá un texto donde dice que 50 toneladas de ayuda humanitaria llegan a Cartago para apoyar a las familias afectadas. En este comunicado del hoy 20 del mes de agosto.
2: Sí, temprano, entre las 7 y las 8 es esperada esa tractomula que llegue de Medellín.
0: ¿Y a dónde van a recepcionar? ¿Dónde van a llegar?
2: Fundación CREAR. CREAR. Creo que así se lee, ¿no?
0: CREAR.
2: Esas son las iniciales. Trabaja por el bienestar y desarrollo de los niños, las niñas y adolescentes en esta región. Es una fundación, organización nacida aquí en Cartago y que realiza pues muchas actividades, como lo acabamos de mencionar, en favor de la población menor de edad, los niños, las niñas, los adolescentes. Estas ayudas fueron gestionadas gracias a la solidaridad de diferentes empresarios y creadores de contenido, entre ellos Deiki Gamboa, quien viene liderando un importante tema de movilización social para apoyar a las comunidades damnificadas y que hace posible el envío de esta primera tractomula a la ciudad. Desde Cartago, Fundación CREAR coordinará la recepción, organización y distribución de las 50 toneladas de ayudas que serán destinadas a comunidades afectadas en el norte del valle y el eje cafetero. Esta llegada representa el comienzo de una movilización solidaria que continúa creciendo. Seguirán llegando ayudas para nuestra región, sumando esfuerzos de ciudadanos, empresarios, organizaciones y personas de diferentes lugares del país que hoy se unen para acompañar a quienes más lo necesitan. Cuando crees, lo creas. Ese es el eslogan de esta fundación.
0: 7:13, 7:13. Lorenita, te escuchamos desde Alcalá. Muy buenos días, doña Lorena.
4: Buen día, mi gran familia Candela, Lorena desde Alcalá.
3: qué labor tan bonita la que ha hecho Candela. Que Dios los bendiga a todos ustedes por ese gesto tan amable con esta tragedia. Algo muy bonito. Y toda Colombia, todo el mundo ha sido muy empático con lo sucedido. Que tengan un excelente y hermoso día. Dios me los bendiga.
0: Amén, Lorenita, muchas gracias. Igualmente, Lorenita no nos ha dicho cómo ha afectado, si le ha afectado igualmente a ella, en el municipio de Alcalá, cómo ha estado el municipio de Alcalá igualmente en esas afectaciones. Avanzamos, familia Candela, dígale no, no, no, no a la tos con miel, tertos con tatumo, saúco, eucalipto, miel y propóleo. Nos presenta la hora 7:14, 7:14, no me diga más.
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0: Ya llegamos a las 7:24, 7:24, familia Candela. Si avanzamos con nuestro espacio de No Me Diga Más, los queremos escuchar a ustedes que participan con el tema del día. Vamos a escuchar por acá a Sor Ramírez. Hola, Sor, ¿qué tal? Muy buenos días, ¿cómo te va, Sor?
1: Señores Candela, muy buenos días. Con Sor María Ramírez, guarda de seguridad de su estación La Floresta, ¿cómo están?
0: Muy bien, gracias, Sor María.
1: Recordando hoy ya 10 días del nefasto terremoto que nos sacudió a nuestro país, agradecida con Dios, con todas las personas humanitarias que han tenido, hemos tenido en cuenta las personas que han sufrido directamente los daños físicos de ese terremoto. Agradecida con Dios nuevamente por darnos la vida. Aquí en Cartago, gracias a Dios, en la mayoría de casos no nos pasó nada. Entonces, no nos cansemos de agradecerle a Dios cada día por tantas bendiciones que nos da. Nuevamente, feliz día, señores Candela. Bendiciones.
0: Muchas gracias, Sor. Muchas gracias, Sor María Ramírez. Sí, señora. La solidaridad que hemos encontrado en muchas familias. Fran Esteban, te escuchamos. Buenos días, ¿cómo está?
2: Candela, muy buenos días. Hombre, pues de verdad que felicitarlos y agradecerlos por esa labor tan bonita que hicieron todos los integrantes de Candela Estéreo, llevar esa ayuda humanitaria. Y de verdad que mucha gente en estos momentos con mucha generosidad. Pero también hay que destacar y resaltar algo de que en estos momentos las ayudas humanitarias se están volviendo, es como un pantallazo o una popularidad de política también. En todo tiene que verse reflejado las diferencias políticas. Y es triste que aprovechen una situación de estas como la que está viviendo el país para que hayan personas que simple y llanamente se estén dando el lujo de publicar videos, de publicar fotos, solamente para dar un pantallazo político. Qué triste ver eso. Lo digo por algunas cosas que he visto en mi pueblo del Águila.
0: Del Águila.
2: Gente que no sé si es que no tienen corazón, no piensan. No sé qué pasa con esas personas. Pero bueno, Dios lo ve todo. Feliz día, Candela.
0: Bueno, señor. Juan Esteban, desde la cabaña. Yo vi por ahí una imagen de Uber esta semana y se ha vuelto muy viral, donde se muestra, no sé si usted la haya visto, donde se muestra el mapa de Colombia y así partido el mapa de Colombia con una...
3: Fracturado,
0: sí, señor. Ajá. Fracturado, la palabra indicada, gracias, Duber. Y con una... una herida...
3: Sí, la imagen de...
0: Sí, y
3: una herida como en la piel.
0: Ajá. Y una mano de un bando que ya conocemos todos, porque el país está dividido entre unos y otros. Entonces, que por culpa del uno y por culpa del otro. Y esa imagen me pareció y ha sido lo mejor que he visto. Que por favor ya. Si usted es de un bando, haga silencio. Si usted es del otro bando, haga silencio. Aquí tenemos que estar unidos todos. Que por culpa de este, que porque el otro no hizo, que porque... Hombre, esos temas políticos dejémoslos a un lado. Sigamos ayudando. Contribuimos todos a que el país salga adelante. Y si una ayuda humanitaria le sirve y usted lo entrega de buen corazón a una entidad y usted está confiando de que esa entidad lo va a llevar a una parte, a una familia que lo necesita, hombre, que esto no se vuelva algo político. Porque hay funcionarios, hay personas que están en esas entidades que se dicen llamar sin ánimo de lucro, pero tienen el tinte político. Y he conocido de que de pronto esas ayudas que dicen por ahí las relacionen con tintes políticos. Eso no debe ser así. Llámese como se llame, el político que sea, pero esto no es de tintes políticos en esos momentos. Eso debemos dejarlo a un lado. Si el gobierno nacional llega con ayuda, listo, es porque es el deber del gobierno nacional, quien está en estos momentos y que son puestos temporales. Quien ya no está en ese puesto temporal, hombre, ya, si tiene la facilidad de ayudar, ayude a su población. pero no digan que por este, que por el otro, porque es que nos estamos es, también haciendo daño la población.
3: Anoche vi un ejemplo de un video, no sé si es un influencer, no, la verdad, me lo encontré en Facebook, en donde destaca el diálogo que están sosteniendo y que pues lo tuvieron hace pocos días la gobernadora del Chocó y el presidente de los colombianos. Y él destaca, el ciudadano, hace un video para destacar que ambos, y dice, sobre todo la gobernadora, se quita de encima su ego, y a pesar de que son líneas políticas distintas, porque él, según la persona que hizo el contenido, que hizo el video, la gobernadora del Chocó es más ligada al petrismo por la línea de Piedad Córdoba.
0: Sí, señor.
3: Así lo recuerda. Y en la otra orilla, la del señor de las Priella. Entonces, pero ahí están trabajando juntos, es lo que se ve en esa situación. La gobernadora exponiendo las dificultades, las necesidades y sobre todo qué línea hay que trazar para que esa minuta y para que todas las ayudas se canalicen bien. Y un presidente que está escuchando y le está diciendo, ¿y qué más necesita? ¿Qué más necesita? Y lo que necesiten, aquí va a estar. Entonces, ese es como... Y usted trae a colación el tema, un ejemplo de la situación. Pero sí, no hay que pararle bolas. Yo ya no le paro bolas a la gente que por ahí sale con sus memes, con sus cuentos, con sus imágenes, porque algunas pueden ser falsas, ¿no? Pueden ser falsas, se las atribuyen al otro y bueno. Eso, no, en este momento es tratar de ayudar y los contenidos que sean más con esa mirada de solidaridad, de acompañamiento y que... tengan en la cuenta, tengan presente que esto apenas está empezando.
0: Sí, señor.
3: Esto apenas está empezando en recomponerse. Todavía hay mucha gente con esa sensación de que la tierra se está moviendo. Cualquier cosita por ahí, ¿usted movió la mesa o es que está temblando?
0: Sí, usted no tiene la sensación de eso.
3: Más el choque emocional. El choque emocional. Como perder un ser querido porque el impacto... El miedo, el susto pues que genera...
0: Que me estaba preguntando a mí que si yo había movido la mesa, ¿verdad que estaba temblando?
3: Sí, sí, que lo oí usted como...
0: Sí, yo dije, ¿qué?
3: Como con...
0: No, hace rato vengo, pero acá un oyente me dijo, vea, me hizo levantar de la cama, pensé que era que estaba temblando. Y no, la verdad, la sensación, y que teníamos ayer en esa parte alta, y que había una planta eléctrica...
3: En Bolívar,
0: en
3: Betania.
0: En Betania. Y había una planta eléctrica porque ellos todavía, hasta ayer a las 6 de la tarde, apenas les vinieron a
3: restablecer
0: el servicio, sí, señor. Ajá. Ni servicio de internet, ni nada. Entonces, tenía más sensación. Yo le decía, no es que la planta. Es la planta la que está moviéndose en esto, porque es una planta eléctrica que debía de surtir de energía, pues ahí a las zonas aledañas. Hicieron conexiones eléctricas, cableado y todo eso para poder esa población pues tener el fluido eléctrico.
3: Por lo menos prender bombillitos.
0: Algunos bombillitos, sí. Algunos sí, bombillitos, sí, sí, señor.
3: Sí, porque depende de la capacidad de la planta, ¿no?
0: Entonces eso, pero esa es la misma sensación, teníamos esa sensación.
3: Entonces como su ser querido fallece por el susto, ahí que fue lo que me comentaron ayer, me estaban mencionando de por el lado de San Agustín, de una persona que falleció allí, del barrio por el lado de La Libertad. También parece que una dama falleció, le falló el corazón en medio de la emergencia. Ayer me estaban comentando también de otro ciudadano que sufrió un infarto, pero que no falleció, aquí en Cartago. Y así en ese orden de ideas en muchas partes. Entonces, la gente que está emocionalmente afectada, también hay que ayudarla, también hay que acompañarla, también hay que hablarle, también hay que tenderle la mano. Y por ello hoy hemos traído el tema de la solidaridad, destacando esa solidaridad de los colombianos, de los empresarios, de la gente del común, de los que no cuentan con recursos como para estar donando, pero ante la situación lo hacen, así sea poquito, en su vecindario, en su ciudad, en su municipio, lo hacen, o ayudando, como doña Aura, que se fue a ayudar por ahí,
0: sí,
3: en algún centro de acopio, nuestra compañera aquí de labores que se fue a un centro de acopio a colaborar. Ayudar a empacar mercados, lo que necesiten. Se fue a ayudar.
0: Aquellos también que no tienen la posibilidad de llevar un mercado, y eso que pues hemos visto también la solidaridad, que a propósito usted habla, doña Aura. Mire, el sábado fue una de las primeritas en llegar aquí. Ella trabaja aquí con nosotros, pero cuando hicimos la convocatoria a las 2 de la tarde, que desde las 2 de la tarde empezamos la convocatoria para recoger ayudas aquí y luego estar de distribuirlas a estos, a Betania y a Naranjal, a estos corregimientos. Ella fue una de las primeritas que llegó. Llegó con lo que podía, pero también se puso a disposición. Y mire, se ha ido, ¿no? Ayer me fui y ayudé un rato allá. ¿Dónde hay que ir más? Entonces esa es la solidaridad que hemos encontrado también de la familia Candela. Y teníamos pues igualmente este tema, dejar atrás, dejar a un lado esos tintes políticos que nos hacen tanto daño. Bueno, entramos en contexto, don Duber, con ayer con el viaje, porque ustedes escucharon cuando igualmente hicimos conexión con Bogotá. Nosotros estábamos en Roldanillo cuando hicimos conexión con los muchachos de Bogotá, haciendo el balance de las entregas de ayuda que teníamos previsto para desplazarnos el pasado martes hacia este corregimiento. Los muchachos salieron de Bogotá a las 11 de la noche del pasado lunes festivo. Ellos salieron de Bogotá, llegaron aquí a Armenia, digámoslo así, porque hubo una confusión. Nos dijeron, estamos en Pereira, pero no, resulta que estaban en Armenia. Y nosotros esperándolos, 10:30 de la mañana, ¿no? 11 de la mañana, y nos habían dado unas coordenadas, listo, 3 horas, máximo 4 horas para llegar a Betania. Y el martes ellos llegaron prácticamente 1 de la tarde mientras almorzamos, pero todo fue, digamos, alineado, digámoslo así. Ese es el sentimiento de nosotros. Donde nos habíamos ido el pasado martes y hubo señales. Estábamos listos, parqueados ahí con el camión, y el camión no encendió. El pasado martes no encendió. Para los muchachos ya se fueron para Cali, los de Cali, y nosotros nos quedamos aquí con ellos listos para irnos hacia Betania, pero el camión no encendió. Tuvimos que llamar a un mecánico para que cierre la corriente, no funcionó. Al final encendió ya tipo 2 de la tarde, 3 de la tarde, hablamos con la directiva, ya está muy tarde para desplazarnos.
4: Abortar.
0: Madruguémonos mañana.
4: Abortar misión hoy.
0: Mientras conseguíamos hotel, mientras conseguíamos parqueadero, porque es un camión grande y bueno, los parqueaderos aquí relativamente son pequeños en su estructura. Pues nos dieron las 4 de la tarde, ya abortamos la misión de desplazarnos el martes. Los muchachos descansaron, pero nos madrugamos ayer. Habíamos dicho, nos vamos a las 6 de la mañana, pues nos fuimos a las 7. Alcanzamos a hacer una horita acá, nos desplazamos, llegamos con todo el equipo, se desplazó el equipo de medios de la ciudad de Cali y nos acompañaron. Ya íbamos un equipo más grande hacia Betania. Nos desplazamos, hicimos el informe, el reporte desde Roldanillo y emprendimos el camino hacia...
5: Nos vamos para Betania.
0: Hacia Betania. Vamos
5: para Betania.
0: Pasando por la Tulia. En la Tulia nos encontramos a 2 personitas, igualmente no conocíamos, dijimos, vamos para Betania, nos pueden orientar. Sí, camine, vámonos. Pero nos llevaron por un camino más complicado. Nos dicen, no, ustedes...
4: Camino más largo. Llegado.
0: Sí, claro. Y es el camino entre la Tulia y Naranjal, que es otro corregimiento, pues está completamente pavimentado, pero no nos llevaron por ahí. Nos metieron a una zona montañosa, a una zona bastante complicada. Por allá nos perdimos, la verdad nos perdimos. ¿Y sabe cuánto fue el recorrido que teníamos previsto para 3 horas? 4 horas máximo, lo hicimos en 9 horas. Llegamos a las 3 de la tarde a Betania, ya con destino, y empezamos las entregas. Algunos de los apartes de lo que... estuvimos en carretera, de lo que los muchachos de medios hicieron, y también la acogida. Hicimos recreación, Junior se colocó la camiseta, jugó con los niños allí en Betania. De verdad que fue una tarde espectacular. Ustedes todos
4: lo cogieron del pelo, ¿no?
0: Sí, lo cogieron, los amarraron del pelo. Esos muchachos lo dejaron más calvo. lo pueden ver en nuestra página de Instagram, todo lo que se realizó allí en el corregimiento de Betania.
6: Es el segundo día de entrega de ayudas humanitarias y vamos directo a Betania junto con
7: Los Insaciables,
6: Vibra y Candela. Así que síganos para más. Y obviamente no podía faltar Candela Cartago. ¿Qué expectativas tienes para el día de hoy?
8: El día de hoy queremos ayudar a muchas personas que hacen parte de la familia Candela, pero en el municipio, corregimiento o diferente vereda para donde vayamos. Siempre va a ser con mucho amor de parte de Candela 101.9, directamente desde Bogotá, de la familia más grande de Colombia.
6: Tenemos aquí el carro de Candela, donde están todas las ayudas que vamos a entregar en Betania, ¿no?
7: Así es, mi querida Juanita, la verdad, ¿para dónde vamos? Para Betania. Venimos de Cali, llegamos a Cartago, y de Cartago a quién nos robamos, Juanita.
6: ¡A Junior!
7: Estamos felices, así es. Atrás vienen todas las ayudas que llegaron del departamento de Cundinamarca. Y como estos chicos son por allá, rolitos y todo, no conocen nuestro Valle del Cauca y el sol más alegre de Colombia, ya tuvieron la oportunidad de conocerlo, Cartago. Pero estas ayudas, gracias a Dios, Cartago no salió tan afectada. Vamos para unos corregimientos.
8: Está el carro
9: subiendo una trocha. La está subiendo difícil, pero ahí vamos.
0: Ahí estábamos en carretera, sorteando todos estos inconvenientes que uno se encuentra en una carretera que no es pavimentada.
10: Uf, madre, me puso a subir, pero la coronamos.
9: Pero todavía nos quedan 3 horas.
10: Toca hacerle, con tal de entregar las ayudas.
7: En Candela 95.1 se recogieron también ayudas. Y ustedes mandaron tantas que están las ayudas todavía en la emisora para ser distribuidas en otra ocasión.
6: Sí, probablemente vamos a ir hasta el Chocó. ¿Se suman también a esa aventura o qué?
7: Sí, la verdad sí. Yo creo, San José del Palmar es divino, es hermosísimo.
6: Es el segundo día de...
0: Bueno, es uno de los apartes de los videos que ustedes pueden ver en nuestra página de Instagram de la familia Candela. Y bueno, otro de los apartes por aquí, escuchamos a Don Junior.
11: Estamos en primavera entregando muchos mercados gracias a toda nuestra gente de Bogotá. Ahorita estamos en Betania y así se mueve la gente y la familia Candela.
0: Muy bien, ahí es un video que igualmente en las redes sociales lo pueden ver, cómo se están entregando las ayudas, ustedes lo pueden observar, las familias haciendo allí...

0: Muy importante, a nombre del gobierno y todas las entidades de salud, recomendaron mucho que los medicamentos, los insumos de medicinas fueran entregados a centros de salud responsables. Y nosotros hacemos caso y vinimos a Betania. ¿Cuál es tu nombre?
1: Jennifer Muñoz.
0: Jennifer, ¿cuál es tu función aquí en Betania?
1: Soy promotora de salud perteneciente al Hospital Santa Ana del municipio de Bolívar Bache.
0: Entonces nos dirigimos al centro de salud de acá de Betania.
1: Perteneciente a Bolívar.
0: Perteneciente a Bolívar, y aquí se atenderían de la población las primeras emergencias.
1: Exactamente, se hacen consultas médicas y se atiende lo... como lo de primer gradito, por así decirlo.
0: Primer grado, mire, es muy importante hablar con expertos, y nos vamos al centro de salud. Familia Candela, aquí vamos a conocer entonces un poco el puesto de salud de Betania y le vamos a hacer la entrega oficial, muchachos. Hemos cumplido.
2: Hemos terminado con el corazón feliz, nos vamos de Betania. Gracias a toda la familia Candela que hizo posible esta colecta para todos los que lo necesitan.
0: Dieguito, le vamos el corazón, pero rebosante de alegría.
3: Sí, la verdad sí, contribuir para estos momentos tan difíciles que están pasando toda esta población de Betania, el municipio de Bolívar, Rosanillo, a todos ellos muchas gracias por recibir.
0: A nombre de Candela, a nombre de Vibra y a nombre de los Insaciables, muchas gracias.
1: Yo en nombre de toda la comunidad de Betania y especialmente el Hospital Santana quiero agradecerles por venir desde tan lejos y muchas gracias por no olvidarnos, por tenernos en cuenta y por colaborar mucho al Hospital Santana y a toda la comunidad de Betania. Gracias por pensar en nuestra salud.
4: Muy bien, las piezas audiovisuales que los muchachos de redes sociales compartieron con nosotros, que estuvieron allí también, muy importantes. Bajamos por ahí a coger guayaba mientras...
5: Entonces, ¿usted es betaniano, betaniense, betianeño?
4: Yo llamé,
5: ¿cómo
4: ya, se llama eso? Betaniano, digamos lo que vamos a hacer betanianos, ya está, vegetarianos. Oye, ayer en el camino, digamos, ¿dónde compramos algo? No, es en esas montañas que va a comprar uno, llegábamos... A otras veredas ahí cerquitica que no fueron tan afectadas y pasamos a Naranjal, entregamos unas ayudas, pero el propósito y el objetivo era Betania.
5: ¿Qué tanta afectación hay? ¿Betania es corregimiento o es vereda?
4: Betania es un corregimiento.
5: Okay.
4: ¿Y tiene qué más tanta de afectación? Tiene aproximadamente unas 120 familias.
5: Sí.
4: 120 familias. 70 familias se vieron afectadas en
5: mucha
4: sus viviendas.
5: ¿Mucha comunidad indígena?
4: Pero ya entre Naranjal y Betania,
5: ah, okay.
4: Hay asentamientos indígenas, hay resguardos indígenas que también hicimos la entrega, pero, o sea, una comunidad muy grande de estos resguardos indígenas que también, y allí con sus casitas hechas en material, en guadua, en plástico, y uno ver, o sea, eso a mí me tocó mucho el corazón de ver, porque uno duerme en una cama bien, tiene su techito, y ver estas familias, ver esta situación que viven muchos colombianos. De verdad que hay que vivirlo para sentirlo, y me vine con el corazón arrugado por el tema de cómo hay muchas familias que no lo tienen, que no tienen nada, y otros que lo tienen todo, y habla y ve uno en unas familias que, por ejemplo, tienen un sancochito asegurado, tienen unos frijolitos asegurados, pero los muchachos de ahora dicen otra vez lo mismo, otra vez sancocho. Otra vez, y entonces, y eso sucede en muchas familias. No somos agradecidos con lo que tenemos, y de verdad que uno debe ser agradecido con lo que tiene a diario. La verdad que fue una bonita labor, gracias a las directivas de Candela Bogotá, de Vibra, de Candela 101.9, de Radiópolis, que es la empresa de donde une todas las emisoras Candela, y a los Insaciables y todas las empresas, pues todo el tema que tiene Don William.
5: ¿Los Insaciables es una emisora?
4: Los Insaciables es un molde de comidas donde usted, por ejemplo, el corrientazo.
5: Ajá.
4: Y usted va y encuentra en Bogotá y en muchas otras ciudades el corrientazo. Y esos son los Insaciables. Usted se come una comida, por decir algo, en 10 mil, 20 mil pesos, pero usted le sirve una cantidad de alimentos.
5: Morro sobre morro.
4: Ay, María. Entonces, ustedes ya se están también distribuyendo en Bogotá, en Cali, en Medellín, en diferentes ciudades. Entonces también ellos hacen parte de Radiópolis, los Insaciables.
5: Sí, estos medios importantes, pero también muy, muy fundamental la respuesta de la comunidad allá en Bogotá, en Cundinamarca, la respuesta que ha habido aquí en Cartago, que ha habido en Cali, para que Candela y sus aliados pues tengan este gesto, este acompañamiento para la comunidad. Pero estas casas ahí en Betania muy afectadas, demasiado afectadas.
4: Sí, señor, bastante afectadas, muchas viviendas afectadas. La gente lo que nos...
5: ¿Colapsaron casas?
4: ¿Colapsadas o fracturadas? Fracturadas, techos, mucho el tema de techos. Un templo parroquial que tiene 105 años, y una estructura

0: hermosa, hermosa esta iglesia de Betania. Y lo que nos solicitaban también era, ojalá lleguen muchas ayudas, pero ya en materiales, para poder volver a levantar las casitas, para poder, porque por decir algo, hay una casita de un segundo piso, pero que tienen que hacer entre toda la comunidad, porque nos decían de que el tema del gobierno es poco, lo que toda la vida ha existido, poco sí. Lo que se mira para esos lados. Entonces, entre toda la comunidad se ha unido.
1: La capacidad de respuesta de los municipios es muy limitada.
0: Sí, señor.
1: Por un lado, a veces no cuentan con los recursos, y por el otro, la gestión. Es que no gestionan a veces. No gestionan. Mire, yo no conozco a la alcaldesa de Caicedonia. Nunca la había visto. Vi en el video que publicaron. Y hice eco del mismo en la página, y por eso trajimos hoy ese testimonio de ver cómo ya se enteró que iban a estar aquí en Cartago esos voceros nacionales, y dijo, no, vais para Cartago. Mientras llegan, pues todavía se demora unos días. Entonces voy a buscar a la loma, como dice el cuento.
0: Dice, vea, Betania es un corregimiento del municipio de Bolívar en el departamento del Valle del Cauca. Está situado a unos 1.753 metros de altura sobre el nivel del mar, cerca del cañón de las Garrapatas. Sí. Y es reconocido por sus paisajes montañosos que son hermosos, su valor histórico regional. Es una zona montañosa del municipio de Bolívar Valle. Igualmente allí hace conexión con el Dobio, pero estas carreteras están deterioradas, hay muchos derrumbes, entonces por eso optamos por llegar a Roldanillo, por dar una vuelta inmensa, pero hay otras, por ejemplo por Bolívar se llega más ligero, y también hay conexiones con el municipio de El Dobio. Y lo que dice la historia, que posee una arquitectura tradicional de madera muy bonita, conservada, y una memoria histórica profunda vinculada, y lo que nos contaba ayer de las personitas de allí de hace muchos años entre azules y rojos, que sí. Toda la vida ha existido una pelea, la historia entre ellos, muchas peleas hace muchos años, pero se conservó la iglesia, que tiene 105 años la iglesia, una arquitectura hermosa de este templo parroquial. Y también se vio bastante afectado. También se está pidiendo ayuda para eso. Es el balance que hacemos de esta visita, que tuvimos la oportunidad de ayer estar en Betania. Y gracias a ustedes también, familia Candela. Aún nosotros tenemos unas ayudas aquí en nuestras instalaciones que van a ser entregadas. También vamos a mirar el fin de semana dónde podemos distribuirlas también, porque tenemos todavía ayudas de los oyentes que nos han traído. Y vamos a también a elegir una partecita donde no haya llegado las ayudas, para igualmente desplazarnos hacia estos sectores. 7:49, eso nos tiene más noticias, don Duber.
1: Bueno, señor, a propósito de ayudas y de las reacciones que tienen las autoridades, específicamente desde la Presidencia de la República, el mandatario de los colombianos, el señor Abelardo de la Espriella, pues anunció las nuevas medidas para afrontar las consecuencias que ha dejado este devastador terremoto. Hubo Consejo de Ministros, el primero, en el que se firma el decreto, porque tienen que firmar su gabinete, tienen que firmar ese decreto de emergencia económica y social. Escuchemos aparte de esta intervención que en las últimas horas hizo el presidente de los colombianos frente a este decreto.
2: Quiero informarles a los colombianos sobre las decisiones que estamos tomando y los avances frente a la atención de la emergencia que enfrenta nuestro país. Voy a actualizar las cifras de la emergencia. Con corte a las 12:30 del día de hoy, 19 de agosto, tenemos afectaciones reportadas en 15 departamentos y 471 municipios. Hasta este momento se registran 262.154 personas afectadas, correspondientes a 147.464 familias colombianas. Lamentablemente, 314 compatriotas han perdido la vida. A sus familias les reitero, en nombre del Gobierno Nacional, en el mío propio y por supuesto en el de mi familia, nuestras más sentidas condolencias. Nuestras oraciones están con ustedes. Seguimos acompañándolos en este momento de profundo dolor. Tenemos además 4.437 personas heridas y 262 personas desaparecidas. Los mayores esfuerzos del gobierno están direccionados a rescatar, ojalá Dios quiera, a estas 262 personas con vida. Nuestros organismos de socorro y todas las capacidades disponibles del Estado continúan trabajando en las labores de búsqueda, rescate y atención. Compatriotas, la afectación a la infraestructura también es enorme. Tenemos 30.664 viviendas destruidas, 136.946 viviendas averiadas, 302 edificios colapsados y 5.809 edificios averiados. Se reportan además, y este es un dato muy triste, porque los niños se están quedando sin escuela, no solamente no tienen escuela, tampoco tienen casa. Se reportan además 3.470 centros educativos y 352 centros de salud afectados. En materia de infraestructura, tenemos afectaciones en 449 vías del país, en 58 puentes vehiculares, 13 puentes peatonales, 105 acueductos y 5 aeropuertos. Estas cifras, queridos compatriotas, muestran la magnitud de la tragedia. Nuestra prioridad sigue, insisto, siendo encontrar con vida a las personas desaparecidas.
1: Bueno, emergencia económica y social es el anuncio del decreto, pero antes estos detalles de la emergencia en cuanto a las cifras más recientes. El corte ayer al mediodía, los datos que entregaba el presidente de la República. En Cartago, la Casa del Virrey, luego de otra visita técnica, pues han considerado que la estructura no ha sido tan afectada como de pronto se creyó en un comienzo. Este es el anuncio que se hace desde la Secretaría de Infraestructura frente a este patrimonio, la Casa del Virrey, en pleno corazón de la Villa de Robledo.
3: Estamos en la Casa del Virrey haciendo una segunda visita. La primera visita desde la Secretaría de Infraestructura se hizo con un ingeniero para mirar las condiciones de riesgo de la casa. Hay un informe ya que demuestra que la casa no está en riesgo, tiene unas áreas que debemos mirar. Y entonces estoy aquí como parte de mi especialización, conservación y restauración de patrimonio arquitectónico, mirando si se vio afectado nuestro patrimonio. Tenemos un buen reporte, la casa sí presenta unos deterioros por movimiento de teja, pero nada que no se pueda solucionar. Realmente es un recorrido de cubiertas y de tejas de barro que necesitamos dejar, porque acuérdense en que el patrimonio no se les debe quitar la tejita de barro. Los muros de la Casa del Virrey son muros maestros, muros hechos con adobes grandes y unidos con un tipo de argamasa natural. Y tienen un revoque encima, donde aquí, pues en alguna época, no conozco la datación, le hicieron unos revoques nuevos con algo de cemento. Eso hace que genere un peso contra la adherencia de ese muro maestro y se empieza a desprender. No es que la casa se vaya a caer, sino que sería bueno reforzarle en dos de los salones las cumbreras donde va la teja. Digamos que todo el resto de la casa está muy bien. En la Casa del Virrey hay 11 familias que dependen su sustento del ejercicio que se realiza aquí para el turismo y para el bienestar de todos los cartagüeños.
1: Bueno, no se va a caer la Casa del Virrey, es lo que dicen los expertos. Otra de las entidades, otro de los patrimonios afectados pues por este movimiento telúrico del pasado lunes 10 de agosto. Más adelante, otras noticias en No Me Diga Más.
0: Muy bien, 7:55 minutos en la mañana, 7:55. Escuchamos los oyentes de la familia Candela que nos deja notica de voz. Martis, hola, ¿qué tal?
4: Muy buenos días para participar en el tema. La verdad que con esta tragedia que hubo, con este terremoto, Colombia demostró que estamos unidos y que somos hermanos y que somos solidarios con todas las personas, tenemos un buen corazón con todas las personas que están pasando por malos momentos, y eso habla mucho de los colombianos, de que en una cosa de estas, en una tragedia de estas como la que está habiendo en estos momentos, es donde debemos estar más unidos, con oración, con ayuda, pidiéndole a Dios que les dé fortaleza a todas esas familias que perdieron sus casas, sus cosas, su familia, sus seres queridos. Entonces, esto nos demuestra de que estamos unidos, que los colombianos estamos unidos y que podemos dar un granito de arena para que la gente salga adelante a pesar de esta tragedia. Dios los bendiga, Dios los guarde.
0: Gracias, Martis, por tu opinión, por participar en el tema del día esta mañana, aquí a través de los 95.1, La Familia Candela. 316-470-4083, por acá nos dice Familia Candela. Buenos días, está también Daisy por acá reportándonos sintonía. Carmencita Correa, mi familia Candela, mi opinión es la solidaridad con quienes lo perdieron todo. Es muy bien, está muy bien, y que las ayudas las reciban las personas que lo necesitan y no los que no necesiten. Esa es mi opinión. Yo también hago parte de la familia Candela. Muchas gracias. Lilianita también dice por acá, qué cantidad de ayuda. Lo bueno es que hay varios días, porque a veces solo para unos días y luego pues ya se olvidan del asunto. Qué duro ver el fin de semana en Pereira cumpliendo años y en este estado, dice por acá Lilianita, que nos da igualmente su opinión. Rosita, hola, ¿qué tal? Te saludamos, buenos días.
5: Buen día, familia Candela, espero hayan amanecido bien, para felicitarlos por tanta solidaridad, por la información, por todo lo que hacen por nosotros. Para participar también en el tema del día.
0: Sí, señora.
5: No, acá en Colombia la gente es muy solidaria. Los colombianos son muy unidos y muy buenos. Lastimosamente hay unos cuantos que aprovechan el desorden, como se dice. Ayudas, por lo menos por acá han subido con ayudas, pero les están dando a los que nada, a mucha gente que nada le... Bueno, la gente por acá es pobre, ¿cierto? La gente por acá toda es pobre, ¿no? Pero les han dado ayudas a los que realmente no la necesitan. Que no la necesitan. Entonces, qué triste que la gente aproveche eso. Que tengan excelente día, Dios los bendiga.
6: No, pobres no, pobres no. Apretaditos económicamente.
0: Apretaditos, sí, sí. Apretaditos, con dificultades económicas.
6: Pobres no, nunca pobres. Faltan unos pesitos por ahí, estamos ras con ras, alguna cosa, estamos apretaditos, sí, económicamente, pero no, pobres no.
0: Sí, nos alcanza ahí para el diario vivir, pero pobres no.
6: Oiga, 30 de agosto es el cumpleaños de Pereira.
0: Pereira, 30 de agosto.
6: Más que desde este fin de semana anterior, y el otro creo que empezaban las celebraciones, ¿no? Pero la fecha oficial de Pereira es el 30 de agosto. Las famosas fiestas de la cosecha, cancelado en todas partes. Todo lo que huele a fiesta, eso es cancelado en esta zona del país. Estos 15 departamentos afectados por el evento sísmico.
0: 8 de la mañana en punto.
6: Fin de semana estuve de cumpleaños Anserma, nuevo, Anserma. Y Anserma Caldas.
0: Pero pues, ¿quién se acuerda?
6: No, estamos
0: para celebraciones ahora. Está también John Freddy, hola, los saludamos.
7: 1, 2, 3, probando. Hola, familia Candela, muy buenos días. Diego Duber, buenos días, muchachos. O como diría Piquiña, don Armandito y don de Jesús, ¿cómo vamos? ¿Bien o no? Que tengan un excelente jueves, Dios los bendiga. Un saludo a mi señora madre, que está en sintonía Candela, la mejor, que Dios la bendiga. Oiga, muchachos, con el tema de la solidaridad, he visto el pueblo colombiano bastante unido. No falta por ahí el que no tiene empatía con nada de lo que sucede, pero pues somos más los buenos y los solidarios que los que no. Saludito desde la eterna primavera, y yo también hago parte de la familia Candela, y no me diga más.
0: Bueno, señores, ¿sabes? De la ciudad de Medellín, está el muchacho por allá desde la ciudad de Medellín.
6: Medallo, mijo, medallo.
0: Dice por acá, buenos días, gracias a la señora que avisó que ya están atendiendo en Confandi, mucha gente no sabe aún. Por favor, avisen de nuevo. Está muy solo aquí. como no saben aún, ya pasó entonces por ahí, que está muy solo, que esta mañana estaba Don Duber, que vio que estaban haciendo la fila respectiva, pero por la carrera quinta.
6: Por lo menos unas 20 personas ya estaban ahí ubicadas para el ingreso a las... Por lo regular esa hora es toma de muestra, ¿no?
0: Toma de muestra.
6: Por el laboratorio.
0: Toma de muestras. Ahí en el laboratorio de la clínica o de la IPS.
6: Por la quinta. Por la quinta.
0: De la IPS, porque la clínica queda allá.
6: Sí, sí.
0: Y el centro donde...
6: Y la IPS. La IPS. El edificio de la IPS Confandi y administrativa además que tienen Confandi es ahí en el... En la carrera cuarta, habitualmente carrera cuarta de ingreso, con novena y décima. Pero en esta ocasión se está habilitando por la carrera quinta, porque todavía están despejando la zona afectada por el movimiento, especialmente la Basílica, ¿no? Entonces, por la carrera quinta la entrada.
0: Bueno, señor, ya llegamos a las 8:02. Doña Lucía, hola.
8: Hola, buenos días, familia Candela. A ver, yo pienso que el colombiano, aquí en la China o en la Conchinchina, donde quiera que estén, cuando les toca ponerse la 10, se la colocan sin dudar un solo segundo. Mucha solidaridad, mucha entrega. Y se ha sentido, se ha podido ver que ha sido mucha la solidaridad de los colombianos. Dios siempre los va a bendecir por tanta ayuda y por tanto buen corazón.
6: Bueno, le voy a ver si encuentro ese video, el del niño, creo que es en Pereira, ¿no? Sí, en Pereira.
0: Al niño de los dulces. 13,
6: 14 años. Que dijo, no, yo le dije a mi familia que yo me venía a ayudar, yo venía a ayudar a buscar gente y todo, y aquí estoy, que no hay que...
0: El niño que vende dulces es una chacita.
6: Creo, no sé, yo escuché, fue el niño, no sé la historia de él. A buscar el video a ver si está por ahí.
0: Sí, señor, lo he visto por ahí también, vamos a mirar. Si lo encontramos, Don Duber, para que los oyentes de la familia Candela también, pues, puedan tenerlo. Ya lo vamos a seguir leyendo, lo vamos a seguir escuchando. Yuri, que está desde el sector del Trébol, Ricardo, Sandrita, doña Luz Elena Giraldo, Katy, que nos estaba igualmente marcando, está desde el municipio de La Virginia.
9: Hola, familia Candela, ¿cómo están?
0: Ah, muy bien.
6: Muy bien.
9: Hola, ¿cómo están, familia Candela? Los amo mucho. Bendiciones.
0: Bueno, hágale, muchas gracias. Nos manda muchas bendiciones de la Virginia. Bueno, me sé que era porque como también nos estaba timbrando, estaba enviando por ahí noticas de voz.
6: Pues como usted no lee el mensaje, entonces ya marca.
0: Ah, sí.
6: No, mentira, no. Vamos por partes, como dicen por ahí.
0: Sí, señor. Como dicen por ahí. Vamos por partes. Y por partes porque llegan en estos momentos los éxitos que también conectamos con ustedes para seguir ambientándoles esta mañana. Cuando ya llega el solecito, llega aumentando la temperatura y llegan los éxitos a las 8:04. El grupo Galé, El Amor de Mi Vida, lo mejor de la música, también está en los 95.1.

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0: Avanzamos esta mañana de jueves a través de los 95.1, 8 con 13 minutos, 8 de la mañana, 13 minutos, y no me diga más. Lo seguimos leyendo, seguimos escuchando sus opiniones. La familia Candela, que siempre y que todos los días participa con nosotros. Buenos días, familia Candela, mi opinión es positiva. La verdad, todas las personas se han portado muy bien. Eso somos los colombianos, tenemos mucha solidaridad. Los buenos somos más siempre, dice por acá Jason Osorio. Muchas gracias a Jason. Luz Elena, muy buenos días, doña Luz Elena.
1: Hola, Gerardo. Buenos días, Candela, para participar en el programa. Yo también tuve solidaridad con las personas. Mi hijo fue por allá a prestar una ayuda también a por allá en Argelia, por allá en esos pueblitos. Mi hijo estuvo por allá colaborando. Pero bueno, gracias a Dios que debemos tener solidaridad con la gente y entenderla, los que sufren mucho de nervios. Dios les bendiga, familia Candela.
0: Bueno, señora, muchas gracias por su solidaridad, doña Luz Elena. Más oyentes por acá, la familia Solo Éxito. Dios los bendiga, dice, quiero pedirles un favor. Una muchacha tiene dos niños y quedó sin trabajo por culpa del terremoto. ¿Será que ustedes... dice por acá le pueden ayudar? Sí, señorita. Vamos a hacer el contacto con ella y vamos a tenerla, vamos a dejarla por acá listica igualmente para mirar de qué manera podemos igualmente ayudar a ella y con los oyentes de la familia Candela. Y si usted desea ayudarla también, vamos, nos dejan un número telefónico para que la contacten directamente a ella. Es el 301-599-1456. Dice que tiene dos niños, se quedó sin trabajo por culpa. Igualmente se ha quedado sin trabajo. Muchas personas, Duber, pierden hasta su trabajo. Que no le hayan afectado mucho sus viviendas, pero su empresa, la empresa donde trabajaba.
2: Claro, mire, por ejemplo, Pollo Mario, cerraron. Y en Pereira también. Ahí también resultaron afectados allá.
0: ¿Cuántas
2: allá,
0: familias allá ahí?
2: En Pereira. Entonces, proveedores. Hay unos proveedores que son, que tienen su músculo, ¿no? Pero hay otros que no. De menos capacidad. Pero sí, claro, esto tiene un efecto. Que usted está por allá en la Cunchinchina y de alguna manera también le tocó. Ayer me tocó el tema del terremoto por un familiar, por un conocido, o el solo hecho de ver a sus compatriotas en esta situación. Entonces, claro. Y pero la dama, ¿qué hace?
0: No dice que
2: ¿cuál tiene, es el teléfono de ella?
0: Que tiene dos niños, se quedó sin trabajo por culpa del terremoto. ¿Será pues que igualmente se le puede
2: hay que
0: ayudar?
2: Direccionar eso, ¿no? Como en qué especialidad o qué, a qué se dedica. Y bueno. Pero así en ese orden de ideas hay... Todos los que quiera, toda la cantidad de personas que quiera en
0: sí, señor.
2: Situación muy, muy similar.
0: Si usted desea apoyarla, igualmente le puede llamar y ir hasta su vivienda, 301-599-1456, igualmente nosotros vamos a hacer la tarea, 301-599-1456. Y las personas se reinventan, ¿no? Ayer ya veía por ahí que había un esposo, un par de esposos, el señor y la señora y con dos niños tenían su empresa en la ciudad de Pereira, atendían, ellos son médicos, y tienen su propio consultorio y dicen, vea, ya se nos acabó, se nos cayó todo, pero ayúdenos, ¿dónde hay que ir? Prestamos servicio a domicilio. Ya están igualmente reinventándose de qué manera van a llevar el sustento a sus casas y así muchas familias que tenían hasta empleados pero que ahora les toca pues asumir de una u otra manera esa responsabilidad con sus hijos, con su familia. ¿Quién está por acá? Buenos días.
3: Buenos días, familia Candela, para recordarles que el sábado, si Dios no lo permite, se va a hacer una integración en la Argelia Valle. Estamos recogiendo juguetes, refrigerios para llevarle a los niños, porque pues como ustedes saben, los niños quedaron sin nada. Las ayudas las pueden llevar al CEIN de acá de Cartago, que queda al frente del Parque Bolívar, o llamar al 321-874-2432. Ya se han recogido juguetes, pero pues todavía faltan, porque pues son muchos niños. Dios les pague por la ayuda. Yo también formo parte de la familia Candela.
0: Al CEIN.
3: Y la persona que se quiera unir a esta actividad, bienvenida sea. Las personas que quieran ir a llevar los regalitos, bueno, a formar parte de eso. Muchas gracias, Dios los bendiga.
0: Bueno, señora, por aquí nos deja entonces el mensajito de los que quieran entonces sumarse para esta actividad que van a hacer el sábado en el municipio de Argelia, norte del Valle del Cauca. Juan Pablo, te escuchamos, ¿qué tal?
4: Buenos días, familia Candela. Les habla el arquitecto Juan Pablo Sánchez de la Junta Pro Basílica Menor Nuestra Señora de la Pobreza. ¿Qué nos enseñó este terremoto? Que somos muy solidarios. Agradecerle a todos los cartagüeños que el fin de semana, el sábado, recogimos más de 250 voluntarios, nos llevaron refrigerios mientras removíamos escombros, y después el lunes también tuvimos una asistencia grande, más de 100 personas. Gracias a todos los que llevaron su granito de arena, pusieron sus manos, sándwiches, empanadas, buñuelos, bebidas, no faltó nada. Muchas gracias, Dios les pague.
0: Bueno, señor, mire, la Basílica Menor, que también se vio
2: un combo grande allá.
0: Uy, sí, recogiendo allí escombros, sacando todo esto, limpiando la iglesia, y bueno, más adelante entonces vendrá la recuperación del templo en su techo.
2: Sí, hay que mirar acorde a los tiempos, ¿no? ¿Qué tipo de estructura se va a montar allí? ¿Qué tipo de reforzamiento, si es que deben hacerle a las paredes, a los laterales de la basílica? ¿Qué sé yo? El manejo de los expertos. Porque es muy bonito tenerlo colonial, pero también va de la mano con cierta posibilidad de que sufran, como ha ocurrido. Mire usted, unas estructuras antiguas son las que más se han visto afectadas. Creí que de pronto la Casa Rubiano no había sufrido mucho, y parece que sí. Hay en algunas partes, por la 10 que le vi fracturado, y creo que techos. Algo de techos. Pues que como no se ve bien el techo.
0: La Casa Rubiano es la que queda al frente.
2: Ah, bueno, esa es la carrera cuarta con 10.
0: Ah, ok. Ahí en toda la esquina.
2: Toda la esquina, sí. Casa Rubiano, que nació el Cardenal Rubiano.
0: Sí, señor.
2: Y ha sido pues otra de las. De otro de los monumentos, digamos, de los patrimonios dentro de ese centro histórico que tiene la ciudad.
0: 8:20 minutos, Ricardo, ¿qué tal? Buenos días.
5: Señores de Candela, buenos días.
0: Buenos días.
5: Bendiciones para todos.
0: A mí muchas gracias.
5: Es para hacer una preguntita.
0: Señor.
5: Lo que pasa es que como el señor presidente saliente dejó un poco de ancianito rico solo de papel, entonces el puntaje del Silven les quedó por las nubes, y ahí es andan preocupados que qué deben hacer para que les actualice, para ellos ir a hacer actualizar otra vez ese Silven, porque ellos siguen en pobreza y están preocupados porque ya no les va a llegar al subir el puntaje del Silven, ya no les llega la ayuda de adulto mayor. Entonces hay un poco de viejitos por ahí preguntando que qué pueden hacer, que dónde se pueden acercar. Y pues le da uno pesar y pues necesita de pronto a ver si ustedes tienen algo de esa información.
2: Bueno, sí. Ahí hay un detalle.
0: Sí, señor.
2: Para asesoría está la oficina del Sisben. Entre otras cosas, ¿sí está funcionando ahí?
0: Pues no se ha visto afectado. No se vio afectado. No he visto que hayan trasladado esas oficinas. Las que sí, todas en su totalidad han sido trasladadas hacia otros. Otras
2: edificio del CAN.
0: El edificio del CAN.
2: En la octava con sexta.
0: El del CAN.
2: Todos se fueron para el frente.
0: Para el frente.
2: De la Remington.
0: Y para otras dependencias.
2: Y otras áreas. Hay que no encuentro tesorería por allá.
0: Pero tesorería apenas creo que se va a trasladar hoy.
2: No, ya se trasladaron.
0: Ah, sí, tesorería.
2: Sí, yo fui esta semana.
0: Ah, ok.
2: Por allá me ayudó el Cuasi. Y bueno, encontramos. Sí, pero están al frente. Entonces, aquí hay un detalle. Hay que ir a la oficina del Sisben, que está en el Parque Bolívar, ahí donde está Planeación. Planeación también está bien, ¿no? No pasó nada.
0: No pasó nada.
2: Planeación, que está ahí en el edificio donde está Avevillas. Ahí en ese edificio, ahí está Planeación, y al lado, en un parqueadero, al fondo está la oficina del Sisben. Hay que llegar allí para recibir la ayuda. Quienes tengan la posibilidad de hacerlo de manera digital, este es un asunto que tiene resorte nacional. Entonces, dentro de lo que dice el oyente, está esas modificaciones con el RUI, ¿sí? Que es con el Registro Único de Ingresos, el famoso RUI, en el que pues está afectando muchísimo. no solamente para las ayudas a los adultos mayores y a las personas como lo que antes se llamaba Familia en Acción, sino para efecto de atención en salud. Hay quienes les subió tanto el Sisbén que hay que pagar copago y en caso de intervenciones quirúrgicas y demás, pues también hay que hacer ese pago. Es el 10% de lo que cueste la cirugía. O sea, antes no, porque lo está cubriendo, el régimen subsidiado lo cubre y no había necesidad de pagar. Pero ya, como le ha subido, a unos los mandó por allá para el D1, D2, D5, otros en el C del 2 para arriba, porque creo que hasta el C1 todavía lo cubre para la posibilidad de las ayudas. Y no solo para los que están en espera, en lista de espera, sino para los que ya están y se pasaron, corren el riesgo de por ahí de pronto tener dificultades. Ojalá, pues lamentablemente se presentó ahora el terremoto y todo el cuento, pero sería uno de los temas que debe manejar el gobierno nacional, el Departamento Nacional de Planeación, para entrar a revisar qué tanto se puede ajustar ese asunto, porque la verdad ha descuadrado a más de uno.
0: Y eso quedó desde el 1 de agosto.
2: 1 de julio. Lo del RUI. El RUI entró a partir del 1 de julio.
0: Pues yo aquí veo al Sisbén, no ha desaparecido.
2: No,
0: el Sisbén. Desde el 1 de agosto de 2026 entró en operación el Registro Universal de Ingreso RUI, 1 de agosto, un nuevo sistema que integra la información del Sisbén con más de 40 bases de datos oficiales, como la DIAN, PILA y la Registraduría. Ahí es donde usted, pues igualmente ya están conectados estas entidades, la DIAN, los ingresos que usted tiene.
2: Claro,
0: entonces, PILA, cómo usted paga la seguridad social.
2: Exactamente. Ya ahí juega la plática que de pronto por ahí le envíen por Nequi, todas esas transferencias.
0: Todos los ingresos que usted tenga, todos claro, le van a quedar registrados.
2: Se fue derechito para allá. Y dice, no, señor, tiene mucha plata, todo lo que le está entrando. Le entraron 3 pesos, ya tiene mucha plata. ventanillasocial.dnp.gov.co. Ese es el link para ingresar y allí le van a explicar, le voy a pedir permiso para ver si podemos retransmitir estos audios que me compartió el jefe de planeación, el secretario de planeación en Cartago, el licenciado Edwin Martínez Toro, desde el Sisbén, cuáles son los pasos, el canal de comunicación que tiene el DNP, ¿sí? Aquí de pronto para hacer una visita, el tema del Sisbén, porque se siguen haciendo las visitas, sí, pero ya para ese tipo de reclamaciones, pues hay que ingresar a este link. Se llama ventanillasocial.dnp.gov.co. Ese es el link. Y allí va a haber el paso a paso, pues, cómo va a ser el asunto para entrar a hacer el reclamo, para que le corrijan esta situación, porque hay personas que no tienen básicamente nada, más en condición de discapacidad, y los elevaron por allá bien lejitos, con el riesgo de pronto de estar por fuera de ese margen que les permite recibir las ayudas. Y para el caso de la atención en salud, para el régimen subsidiado, pues ahí van a tener también su complique, porque se suma lo de tener que contar con unos pesos para el copago, en cuanto a las especialidades se refiere.
0: Bueno, señor, ya llegamos a las 8:26 minutos.
2: Para una mayor orientación, pueden acercarse allí al Sisbén y les van a explicar, o a la Secretaría de Planeación.
0: Buenos días, la mamá de los niños que pide ayuda es de Cartago. Sí, igualmente ahí dejamos el registro, ¿no? Ahí dejamos el registro telefónico de la señora, aunque ya se me perdió. Pues ya lo dijimos, nos dicen de que la señora se quedó sin trabajo, la señora que se ha quedado sin trabajo y que tiene 2 niños. Voy a buscarlo por acá y le enviamos el contacto, Marjorie, de la personita que están solicitando ayuda para ella.
2: Es importante que se pongan en contacto con la persona, sí, dialoguen con ella, establezcan bien cómo va a ser el asunto, ¿no? Simplemente es un canal aquí que utilizamos estas líneas para que ustedes se comuniquen y pues soliciten ayuda. Partimos de la buena fe de las personas también, ¿no? Hay que revisar. Yo en días pasados me enviaron una imagen. En tal parte necesitan morfina para un niño que tiene cáncer. Y muestran una imagen de un niño. Y uno, yo les decía, ese tipo de información debería ir acompañado con un reporte que tenga sustento de una entidad de salud, por ejemplo. Porque puede ser alguien que monta una imagen y alguien desprevenidamente dice, sí, yo tengo una morfina, y la manda, y no se sabe dónde va a dar. Lo mismo el famoso Nequi. Yo le corro un poquito esas informaciones donde dice, mire, estamos necesitando ayuda, mi Nequi es este. No, ¿y cómo confirma uno que sí es realmente, es una persona que cogió unas imágenes de las redes sociales, casas desbaratadas, montó un flyer y quiere hacer sus pesitos? Ojo, no estoy diciendo que todos los que aparezcan están queriendo aprovecharse.
0: Hay que desconfiar.
2: Pero hay gente que no ha ido a la universidad, pero que se ha especializado en eso, en sacarle provecho a los otros, a quitarle dos pesos.
0: Y aprovecharse de la situación que se está presentando en estos momentos para ser beneficiados, pero ellos mismos, sus pesitos. Entonces hay que contactar directamente a la persona afectada, ir hasta allá, hasta su vivienda, o a ver dónde se está albergando, dónde se está quedando, de qué manera es su situación, porque hay mucho vivo. María Eugenia, ¿cómo te va desde la Unión Valle? Buenos días.
6: Ay, Candela, pues sí. Déjeme decirle que yo apenas esta semana me vine a dar cuenta que es que estoy por ahí como en el D20. Según eso, no soy ni vulnerable, no soy pobre, no vulnerable. O sea, que a mí según eso me va a tocar seguir pagando la salud, sí, y de todo. Eso lo tiraron demasiado, porque uno es empleado, uno no vive de un salario, imagínate tú. Pero bueno, ¿qué toca hacer? Seguir adelante, mirar qué se puede hacer y gestionar, porque según el gobierno, yo soy una niña de altos recursos. Qué chistoso.
2: Está tapadita en plata. Pero sí, lo que hay que hacer es poner la queja. En la medida que haya muchas quejas, pues van a tener que pararle bolas a ese asunto, ¿no? Dentro de tantas situaciones que tienen que revisar, como esta que fue la despedida de un gobierno y el estreno del otro, pues van a tener que mirar qué tan beneficioso es el famoso RUI, o a quién va realmente a beneficiar. Entonces, ¿a quién está perjudicando? Pero en la medida que se presenten las quejas, hay que hacerlo, porque entre más quejas, seguramente alguien tiene que decir, bueno, aquí está pasando algo, y es un asunto generalizado, es todo el país.
0: Y pero hagamos igualmente de donde hubiera esto a partir del 1 de agosto, ¿no? Y esto ya venía anunciándose de meses atrás, y desde el 1 de agosto fue que empezó ya a regir el tema del nuevo Sisbén. Bueno, llegamos ya a las 8:30 8:30. La pausa, y usted nos regala otro bloque de noticias con el cual estamos cerrando esta emisión. Igualmente escuchando a los oyentes de la familia Candela, que todavía tenemos varios mensajitos para compartir con ustedes.
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0: Muy bien, 8:31, 8:31, no me diga más. Este bloque de noticias compartimos, informamos a los oyentes de la familia Candela.
2: Están investigando el caso de muerte de un norte vallecaucano que fue hallado dentro de su sitio de residencia en un municipio del departamento del Quindío. Sucedió comenzando esta semana. Lo están buscando, Diego.
0: Diego, el pajarito, por la ventana.
2: El pajarito a buscarlo.
0: Sí.
2: Algún bien. Mensaje le trae.
0: Sí, lo que pasa es que siempre les...
2: La paloma mensajera.
0: Podemos allá la comidita, entonces seguramente no ha llegado.
2: Ah, ya.
0: Allá atrás, se asoma.
2: La tortolita, ahí, ¿no?
0: Sí, la tortolita.
2: Bueno, en Finlandia ocurrió este caso. Encontraron sin vida a Jafer Justin González Castro. Una versión preliminar señala que pudo haberse quitado la vida, pero esto lo va a determinar la autoridad competente. Pasado lunes, en horas de la noche, los vecinos pues notaron que algo no andaba bien con el ciudadano. Llevaba varios días que no lo veían y sentían ya unos olores muy fuertes que salían de esa propiedad ubicada en una esquina de la calle Quinta con Tercera en el municipio de Finlandia. Se desplazaron allí los agentes de la policía del Quindío, adscritos a la estación local, verificaron la información. Encontraron sin vida a este hombre de 36 años. Buscan establecer entonces qué fue exactamente lo que sucedió. González Castro se supo que era natural del municipio de Ulloa, aquí en el norte del valle, y que antes de irse para Finlandia, estuvo radicado, estuvo residiendo aquí en Cartago. Se fue para el municipio de Finlandia. No se sabe qué sucedió, repetimos, con este ciudadano de 36 años que fue hallado sin vida al interior de su sitio de residencia. Han distribuido una imagen, un cartel con el que se está buscando en la ciudad de Manizales y sus alrededores a un conductor de la empresa Socobuses, Diego Fernando Urrea Vargas, de 38 años. Ha dicho su familia que desde el martes no tienen noticias de él, no saben de su paradero. Quien conozca de la ubicación de Diego Fernando Urrea Vargas, de 38 años, puede comunicar al 323-498-3893. Es un tema aparentemente al margen, no está ligado al terremoto. Conductor de la empresa Socobuses en la ciudad de Manizales, que está desaparecido. Al menos dos personas habían fallecido por infarto durante el terremoto en Cartago. Son los datos que de manera extraoficial hemos conocido de voz a voz en algunos sectores, como por ejemplo por los lados de San Agustín, por los lados del barrio La Libertad. Me están comentando de un ciudadano que ayer iba a ser intervenido quirúrgicamente en la ciudad de Manizales porque le falló su corazón el pasado 10 de agosto en medio del terremoto. Lo trasladaron a un centro asistencial aquí, luego lo tuvieron que remitir para la ciudad de Manizales. Hasta ayer estaba pendiente de la cirugía, o ahora han ingresado al quirófano. Esperemos que todo haya salido bien y que siga bien para el ciudadano. Y así seguramente hay muchas personas que han tenido afectaciones en su salud, especialmente con el corazón. Anoche, en el barrio Villa Lourdes, que pertenece al municipio de Toro, se produjo un atentado. Una persona terminó herida, fue trasladada a un centro asistencial. Hasta allí la información preliminar que se tiene. Un nuevo hecho violento en este municipio del norte del departamento del Valle del Cauca. Cerramos este bloque de noticias aquí en No Me Diga Más.
0: Bueno, señores, 8:35, 8:35, familia Candela. ¿Dónde están ustedes y qué nos quieren compartir? La familia Candela, escuchamos a Gloria Inés. Buenos días, Gloria.
8: Familia Candela, buenos días. ¿Cómo están ustedes? Don Uwe, don Diego, ¿cómo está?
2: Muy bien, muchas gracias.
8: Con Gloria Inés García. Nosotros estamos haciendo o vamos a hacer una actividad para los niños de El Cairo con mi hija, que ella es docente, y otras compañeras de ella que son también docentes. Entonces vamos a hacer una actividad para los niños en El Cairo el día sábado 22 de agosto. Entonces nosotros estamos solicitando una pequeña colaboración para comprar unos libritos para colorear, que es lo único que nos faltan unos, porque ya tenemos lo que es refrigerios, tenemos la animación, tenemos el transporte para ir allá, todo ya lo tenemos, sino lo único que nos falta es completar para conseguir 300 libritos para colorear. Entonces, pues las personas que quieran colaborarnos con 1,000 pesitos, 2,000 pesos, que no vale más de, bueno, un librito de 2,000 pesitos no queda pobre nadie, ¿no? Más que todo es para colaborarle a los niños de allá del Cairo, porque se le ha ayudado mucho pues a los adultos, pero pues los niños también necesitan una actividad, algo como para despejar la mente y que se les borre, aunque es difícil que se les borre la mente esta situación tan tenaz que pasamos, que hemos pasado. Pero entonces esa es la ayuda que nosotros deseamos, a ver si nos pueden colaborar. Y pues me dirían dónde recogería, o si nos pueden enviar los libritos, no hay problema. 4, 3, los que puedan, para los libritos para colorear. Si nos hacen el grande favor, que es lo único que nos falta. 1,000 y 1,000 gracias. Dios los bendiga.
0: Muy bien, ahí está entonces, familia Candela, esta situación.
2: ¿Qué teléfono?
0: Ya le vamos a dar el número de doña Gloria, si la quieren contactar, entregar directamente los libritos, o si quieren hacer sus donaciones, la contactan a ella directamente. 313-366-4006, 313-366-4006, van a hacer una actividad, van a hacer una obra social aquí en el municipio del Cairo, llevando recreación, llevando igualmente a los niños estos programas para que ellos se distraigan, pintando, coloreando, bueno, en fin, toda esta actividad que quieren hacer este fin de semana y necesitan igualmente de la ayuda, de la colaboración de toda la ciudadanía. Doña Ángela, ¿qué tal? Buenos días.
9: Buenos días, familia Candela.
0: Buenos días.
9: Bendecido día para todos, para toda la familia Candela y la audiencia. Era para informarle que todavía queda gente honesta. Ya he encontrado todos mis papeles, mi documentación, mis tarjetas, aunque el dinero no, pero el señor vino y me lo trajo acá a la casa. Dios les bendiga y muchas gracias.
0: Bueno, señora, qué bueno, hombre, qué bueno que haya encontrado sus documentos. Ella nos pedía el favor desde el fin de semana que por favor, que la persona que haya encontrado sus documentos, y bueno, gloria a Dios, ya los ha encontrado.
2: Es un complemento, ¿no? Entre suerte y personas,
0: sí, señor,
2: de buen corazón que se ponen en los zapatos de los demás. Porque muchas veces usted encuentra unos documentos porque los tiró alguien que tal vez se los llevó o que se los encontró en otra parte, le quitó la platica, lo que encontró por ahí como de valor, y tira eso por ahí en cualquier parte. A alguien se lo encuentra y sí, se da la tarea de hacerlo llegar. Pero entre como un poquito como también de suerte y la buena fe de las personas, sí, para, señor, que se den este tipo de resultados.
0: Qué bueno que lo haya encontrado. Y a usted sin sus documentos, sin la totalidad de sus documentos, toda la vuelta que tiene que hacer, que le aparezcan, que la plata no aparezca, listo, pero sus documentos, ave María. Por acá está también Beatriz, escuchamos a Beatriz. Adriana, buenos días.
10: Candela, muy buenos días, ¿cómo amanecieron? ¿Cómo estás? Qué bien, pena que no me hablaba con usted, que por una parte yo no tenía datos, y sí, estaba muy enferma. Entonces, los saludo, ¿cómo está? ¿Cómo le fueron? ¿Cómo le fue el terremoto desde el lunes? Qué pena que no pueda hablar con ustedes y todo.
0: Bueno, Beatriz, muchas gracias. Nosotros estamos muy bien, gloria a Dios. Estamos súper bien y gracias a usted también por estar ahí preocupada, por querer saber de la salud, del bienestar de nosotros, don Duber.
2: Y que se mejore ella también.
0: Y que ella se mejore, ese señor. Florentina está desde la ciudad de Armenia. Flora, buenos días.
11: Buenos días, familia Candela. Para hablar sobre los balones de fútbol que llevó el presidente. ¿Cómo es que esta gente va a ser tan desagradecida que para qué balones en una cosa de estas? No, los niños en primera lista, porque el niño queda traumatizado, claro. El niño queda con su joyita. No, señor, yo le agradezco mucho al presidente que se acordó de los niños. Los niños y los ancianos son prioridad. Gracias, señor presidente, por haber llevado esos balones. Gracias, gracias. Y gracias, familia Candela, porque yo también hago parte de la familia Candela.
0: Qué bonito, muchas gracias, Florentina. Es el concepto de los oyentes de la familia Candela.
2: A propósito de balones, hombre.
0: Señor.
2: Torneo de verano, mayores de 50 años, la rifa de Ramón, que patrocina con su hermano Super Rifas Cartago. Tiene la siguiente tabla de posiciones. Mañana vamos a hablar de la programación.
0: Ahorita hablamos un momentico de deportes.
2: ¿Ah, sí?
0: Sí,
2: alcanzamos. No hemos empezado deportes.
0: No hemos empezado deportes. Ya vamos a hablar un momentico de deportes. Escuchamos a Lucía.

0: Ya cuando venía por acá al programa, vi a alguien haciendo fila, un conocido. Y es que ya están atendiendo. Pues sí. Pues sí, es que esta mañana lo volví a ver y le dije, no, ayer después de las 9, el guarda que está aquí pendiente, porque le están trabajando allá adentro, el guarda que está pendiente, dijo, no, mira, aquí está la información. Y hay una línea WhatsApp. Hay una línea WhatsApp a través de la cual se hace el contacto. Si es para autorizaciones, pues ahí le va el paso a paso. Ahí le va a dar el paso a paso a través de esa línea de WhatsApp. Y entiendo que es la única. No es llamar ni nada, es WhatsApp, escribir. Y ahí una máquina le va desarrollando toda la información. Le va preguntando y usted va respondiendo. Y al final, pues también tener escaneado o tomarle la foto a la historia clínica y a esa orden que usted requiere, o el MIPRES, o la orden que le dio el médico, para que le vayan a autorizar. Y lo hacen pues a través de esa línea de WhatsApp. Ya lo voy a compartir un momentito.
1: Bueno, señor. Deimer, está por acá los últimos mensajitos. Hola, hoy nos dice.
2: Familia Candela. Yo hago parte de la familia Candela. Familia Candela. Vendo casa en Zaragoza.
1: Ah, bueno, ahorita pues a las 9, despuesito de las 9 de la mañana puede enviar su mensajito. Dice por acá, buenos días.
3: Muy buenos días, familia Candela. ¿Cómo amanecieron? Espero que estén muy bien. Para participar acerca de la señora que comentó lo de los balones.
1: Sí, señora.
3: Lo que pasa es que los seres humanos somos unas personas de que todo lo criticamos, pero no vemos lo importante que es para los niños, que en estos momentos los niños no saben qué es lo que está pasando en el mundo. Nosotros las personas adultas no podemos tener un alimento y bueno, uno sabe que no hay alimento, pero un niño pide una aguapanela, pide comida y no sabe por qué no hay. Entonces es muy triste que la gente se la pase criticando y criticando, que vea que los balones y que los balones, pero la gente no habla de que él llevó, aparte de los balones, llevó otras ayudas. Muchas gracias, yo comparto la familia Candela.
1: Bueno, señora, muchas gracias igualmente. Y eso se ha presentado para muchos comentarios, y los odios y las alegrías de unos y los odios de otros. Y eso es lo que decíamos hace un instante, don Duber, que dejemos el tema político a un lado, que de un bando y del otro, y que todos nos unamos para salir nuevamente.
0: Aunque ahora estamos en política, ¿no? ¿Ah? Campaña política en Cartago.
1: Pero está ahí como un poquito fría.
0: No, pues claro.
1: Que se caliente la otra semana.
0: Claro.
1: Que sí, se retome
0: el próximo 20 de septiembre hay elecciones atípicas para escoger una persona que va a dirigir durante 15 meses a la ciudad de Cartago, el municipio, la administración municipal, hasta el próximo 31 de diciembre del 2027. Vea esta línea de WhatsApp que tiene para las autorizaciones. La SOS es 318-508-3262. 318-508-3262. El aviso que hay ahí en la tercera, con 13, es que no están atendiendo.
1: Bueno, señor.
0: Ahí no están atendiendo todavía, está presencial.
1: Pero la de la quinta.
0: Y ahí está la información, hay un QR y demás, ahí están todos los datos.
1: Oiga, usted tiene...
0: O en la página de la SOS, en su celular, tienen los datos, demás. Consulta la página y ahí le van a dar las informaciones también.
1: Ya vamos a hablar de deporte, que tiene usted al niño que estábamos hablando, el niño que... con su alegría, con su forma de ser, pues
0: nos dejó, sí, el sentimiento. Mensaje, desde luego dolor también ver todo este escenario, máxime cuando ayuda a rescatar un cuerpo, lamentablemente fallecida la ciudadana de nombre Leticia, como lo describe él. Pero destacan esa solidaridad y ese gesto que ha tenido este pequeño pereirano para llegar allí a la zona de desastre.
4: Yo le dije a mi familia, yo voy a la boca del infierno, a Providencia, a rescatar y salvar personas, así le dije. De una me fui por allá y yo dije, vea, lo que pueda ayudar, venga, yo les ayudo. Y ellos pues me dejaron, y me dieron guantes, me dieron tapabocas, y pues me dieron una gorra, y empecé ahí yo con una pala atrás, a escarbar escombros, a sacar escombros. Yo ni sé dónde saqué tanta fuerza, que unas piedrotas que yo... Unos peñones, unas piedras que yo sacaba y los tiraba para allá. Al fin lograron sacar a la señora que estaba sepultada debajo. Se llamaba Doña Leticia. Lamentablemente ella está muerta, pero yo ayudé a abrir campo para que la...

0: pudieran rescatar.
1: Y eso es muy importante lo que hiciste.
0: Sí, la verdad, pero es, me dejó bastante abrumado y triste porque yo era pasando por todas las calles, todo derrumbado, todo destruido, y todavía con la imagen en la cabeza de la señora, como sacan a la señora. Pues a mí me dio bastante tristeza y yo dije, no, yo voy a seguir ayudando hasta que Colombia se reintegre, hasta que Colombia se regenere de este terremoto.
2: Qué bonito este niño, este testimonio de este niño.
3: Sí, un ejemplo. Ejemplo este pequeño que está ahí en esa primera línea, pero de solidaridad.
2: De solidaridad. Así nacen los grandes líderes, así nacen estas grandes personitas que igualmente pues contribuyen de una u otra manera para que los demás, para, imagínese el niño, ¿cuántos años puede tener este niño? 12, 13 añitos.
3: 14 años. 14 máximo, añitos. Pues.
2: Y muchos que se quedan en la casa que porque no pueden hacerlo, que porque les da miedo que de pronto se vuelva a presentar algo, pero bueno, es el sentimiento de cada uno. Bueno, señor, anoche jugó el cuadro de Santa Fe, hablando de materia de deportes aquí rápidamente, Santa Fe que empató en su estadio por Copa Sudamericana. El compromiso de vuelta será ante River Plate en Argentina, buscar la clasificación por este torneo, el segundo más importante en materia de clubes, donde sea 11 mantiene el cuadro de Santa Fe. Y algo que sucedió allí, pues igualmente no pude leer el compromiso, pero lo he visto en los diarios, desde que tuvieron que sacar a Daniel Torres, ¿no? En ambulancia, ustedes que de pronto pudieron ver el partido. Yo estaba todavía en camino cuando se estaba llevando a cabo este compromiso. Y dice que, pues, Independiente Santa Fe no logró sacar ventaja en su estadio.
3: Todavía estaba preguntando por dónde era la salida allá de Betania.
2: Sí, señor. Estábamos preguntando, venga, nos pueden guiar que sí es por aquí. Es que nos trajeron, nos dieron unas malas coordenadas.
3: No llevaron GPS.
2: No, pero eso no funcionaba porque pues la señal muy...
3: No, la señal...
2: No, pero no había señal de internet ni nada. No, ni la... No. Y los muchachos diciendo, no, pero aquí...
3: Ni la señal de la Santa Cruz.
2: Para, pues nosotros riéndonos en el camino y todo eso, pero aquí llega el sol cansado. Por allá llegaba el sol, por allá llegaba el
3: Acesando.
2: Sol cansado. Acesando, llegaba el sol por allá hasta donde fuimos. Entonces, Santa Fe igualó a 0 goles ante River Plate en el primer asalto de esta serie de octavos de final de la Copa Sudamericana. Y dice entonces, ¿qué fue lo que pasó con Daniel Torres? ¿Ustedes qué vieron? ¿Qué?
3: No, yo ni sabía que había partido.
2: Ah, ¿no?
3: No, no.
2: Ah, y pero don Ramón...
3: Cabezazo.
2: Don Ramón sí se lo vio, ¿cierto?
3: Vete a ver, Ramón.
2: ¿Qué fue lo que pasó con Daniel? Y puede a comentarista deportivo.
4: No, yo no vine a hablar hoy, hombre. Buenos días.
2: No importa.
4: Con el jugador de la selección, con Otamendi. Cuando saltaron, se dieron duros los dos.
2: Y pero, salió Daniel Torres en ambulancia.
4: Pero Daniel Torres salió groggy, salió loco del... Lo sacaron.
2: Desorientado.
4: Salió caminando, pero no salió mal.
2: Bueno, dice que la gravedad de la situación obligó al cuerpo técnico a retirar al jugador en camilla y movilizarlo de inmediato en ambulancia hacia la clínica Country para realizar evaluaciones de riesgo y descartar pues complicaciones mayores. Torres abandonó el terreno de juego, cobijado con una manta y con evidencias de gesto de dolor. Bueno, entonces al final, esperar igualmente la evolución el día de hoy de Daniel Torres, ese futbolista del cuadro santafereño. A ese... ¿Cómo?
4: Para ganar el partido, pero...
2: Sí, desperdició oportunidades.
4: Dos palos. Hubo una jugada arrancando el segundo tiempo que el delantero se la negó a Rodallega y por hacer un gol de antología sacó un jugador como... Hizo la de Maradona, después hizo la de él.
2: Hizo la de él, como siempre, como acuciosamente decimos nosotros. Buen señor. 8:51 minutos.
3: Hizo la más difícil, que era votar.
2: La más difícil era votarlo. ¿Se retoma entonces el torneo de este fin de semana, don Ramón?
3: Sí, ha seguido, ¿no?
4: El torneo de veteranos.
2: Sí, señor.
4: Sí, señor. El fin de semana pasado, pues obviamente por todo lo que sucedió, los Jaime Tafuri y don Silvio Nagles decidieron suspenderlo, pero se reanuda este fin de semana con la ayuda de Dios.
2: Bueno, señor, entonces vamos
3: a ver. Como líder a Agroinsumos con 21 puntos, 8 partidos jugados, Atlético Municipal 20. Son los que están ahí disputando esa punta. Luego están con 13 puntos. En el tercer lugar, Motos ST, Aluminios El Burro con 11. Lo mismo que Verduras Mariano y CNC Mao Fútbol Club. Luego llegan con 9. Millonarios, Autos y Colores. Finalmente con 5 puntos está por allá Cartago Fútbol Club. Mañana les hablaremos de la programación para este fin de semana.
2: Bueno, señor. Y de igual manera... Pues el fútbol profesional colombiano se reanuda este fin de semana, mañana concretamente, se estará reanudando el compromiso entre Jaguares y Boyacá Chicó, que será a las 4 de la tarde, Alianza contra Pereira, el sábado estará jugando Águilas ante Millonarios, 3:30 de la tarde, Tolima frente a Bucaramanga, será a las 4 de la tarde, Santa Fe América, 6:10 de la tarde del próximo sábado.
3: Duelo rojo.
2: Duelo de rojos. E Independiente Medellín ante el Cúcuta, 8:15 de la noche. El domingo será el compromiso entre Fortaleza y Atlético Nacional, 2 de la tarde. Pasto ante Llaneros, 4 de la tarde. Cali ante Internacional de Bogotá, antes Equidad, 6:10. Y Junior se enfrenta al Once Caldas a las 8:15 de la noche. 8:52, cerramos la información deportiva en No Me Diga Más. Igualmente estamos llegando al final de nuestro espacio. Vamos a ir por aquí con rápidamente con unos pequeños saluditos de cumpleaños. Retomando igualmente nuestra actividad, nuestro esquema de los saludos. Y en No Me Diga Más, los saludos de cumpleaños que regresan. Luz Aleida, ¿quién está de cumpleaños el día de hoy? Buenos días.
5: Buenos días, familia Candela, espero que se encuentren muy bien. Para decirles que estoy donando...
2: Ah, pero bueno, ese no era bueno, lo habíamos dejado ahí listico.
3: ¿Está donando una torta o qué?
2: Estaban dando, ya habíamos dejado para quienes nos siguieran preguntando el tema de las donaciones.
3: Me dice Ramón que yo no volví a hacer torta. Sí, no, pues, que di alguna vez me pentí una planchada.
2: No, pues tú estás tan maluca. No.
3: Me desaprobó la de matarratón.
2: No. Es que ya no tenemos tiempo.
3: Ese ingenio mío me lo van a cortar.
2: Se quemaban, se quemaban.
4: ¿Y no le agregó lo que le agregaban para el remedio para la fiebre?
2: No. ¿Cuál era?
4: El cagajón.
2: Ah, sí, también. Ah, sí.
3: Con lechita.
2: Sí,
3: para un poquito de miel.
2: No le daban a uno. Sí, señor, no le daban a uno. Y yo sé que estuviera, es que bien calientica.
3: No, dicho, se va porque se va a esa fiebre.
2: Ave María. Bueno, he dejado por acá un mensajito que nos habían enviado desde muy temprano. Dije que por favor no lo volvieran a enviar, pero bueno. Saludo entonces para Ginette, que hoy está de cumpleaños de parte de su familia. Que le desea muchas felicidades en el municipio de Toro. Mil felicidades para ella. Que los cumpla muy, muy, muy feliz. Y a todos los cumpleañeros el día de hoy, que disfruten su día, que disfruten su cumpleaños, familia Candela. 8:54 minutos, 8:54. Entonces entregamos hoy boleta.
3: Bono,
2: entre los oyentes de la familia Candela. ¿Qué ponemos a rodar eso, don Duber?
3: Bueno, vamos a entregar un bono con la posibilidad de ganarse un premio de 50 millones. 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
2: Bueno, señora.
3: A ver a quién le toca hoy.
2: Está rodando, ruede que ruede y ruede que ruede y ruede que ruede y ruede.
3: Páremelo
2: ruede.
3: Ahí.
2: Paro por acá, donde don Aicardo, por acá, don Aicardo, así participó. Buenos días.
6: Señores de Candela, buenos días. Bendiciones para todos. Es para hacer una preguntica. Es que como el señor presidente saliente...
2: Ah, bueno, ahí está lo del Cisben. Ahí está lo del Cisben. Entonces él ha sido por participar, igualmente por dejarnos ahí su notica de voz, participar, no con el tema del día, sino con un interrogante que él tenía, pues queda como ganador de...
3: Le va a llegar un mensaje directamente desde la línea WhatsApp de la rifa de Ramón, para que esté pendiente.
2: Bueno, señor.
3: Y ahí ya le van a dar directrices para ir a reclamar el bono.
2: Bono de la rifa de Ramón.
3: Sí, señor.
2: Nos vamos, don Duber, feliz día. A todos los oyentes de la familia Candela, gracias por estar conectados con nosotros, por estar siempre.
3: ¿No alcanzamos con este retro?
2: Sí, señor, sí, ya lo presentamos.
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3: Que imagina que no hay cielo. Es fácil si lo intentas. Sin infierno bajo nosotros, encima de nosotros, solo el cielo. Imagina a todo el mundo viviendo el día a día. Así comienza esta canción, Imagina, la de John Lennon, lanzada en 1971. Es la que invita a pensar en un mundo en paz, sin fronteras, sin guerras, sin religiones divisorias, ni posesiones materiales. Mire, a propósito de estos mensajes que nos expresa también la naturaleza. Con esa canción de John Lennon, música en otro idioma, como siempre nos despedimos.
2: Feliz mañana, ya viene Fercho Castañeda para que lo acompañen en este día jueves, disfrutando de los solo éxitos en los 95.1.

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Juan Carlos Hurtado, el andariego, la música popular suena en Candela, solo éxitos. Al igual que la música romántica, la salsa, el vallenato, la bachata, el merengue, en fin, todos los géneros que hacen parte de nuestra programación y que les acompaña día tras día a través de la frecuencia 95.1 FM. ¿Qué tal? ¿Cómo están? Un abrazo, un saludo cordial para todos ustedes. Soy Fercho Castañeda, orgullosamente paisa y feliz de pertenecer a la familia Candela, acompañándoles en la mañana de este jueves con Candela, solo éxitos.

0: La música es con el grupo Galé desde la hermosa ciudad de Medellín. Salsita romántica. Amor, cuánto te amo. Grupo Galé. Bien, familia, 9:29. Recuerden que este es el espacio de clasificados. Desde las 9 de la mañana hasta las 12 del día, la posibilidad de que ustedes anuncien si extraviaron los documentos, si están alquilando, si están vendiendo, si se encontraron algo y lo quieren devolver. En fin, todo lo que tiene que ver con clasificados. Aprovechen en este espacio en Candela cada mañana de lunes a viernes. Tengo también mensajes, reportes de sintonía a esta hora a través de nuestro WhatsApp 316-470-4083. ¿Qué dicen por aquí? Hola.
1: Mila Candela, buen día, reportando sintonía. Mila Candela, un saludito aquí para mi amigo Rivillas, de la ladrillera Arcilla. Muchas gracias, familia Candela.
0: Listo, papá, ahí está, saludo para la gente de la ladrillera. Para Rivillas en particular, por aquí, hola, desde la Unión Valle, reportando sintonía, por acá mensajito de voz, hola.
2: Buenos días, familia Candela, hola. Estoy escuchando Candela, para que me hagan un favor, me coloquen un clasificado. Cuéntanos. Se ofrece pareja para finca campestre o finca cafetera. Información al 315-0336-191. Se ofrece pareja para finca campestre. O cafetera, llamar al 315-0336-191. Muchas gracias.
0: Listo, mujer, feliz día. Dice por acá, hola, buenos días, ¿me podrían agregar, por favor? Mi nombre es Paola Ortega, del municipio de Obando Valle. Quiero enviar un saludo muy especial de cumpleaños para Rosa, nuestra trabajadora del grupo textil TF. Le deseamos un feliz cumpleaños lleno de muchas bendiciones y alegría, que siga siendo siempre esa mujer alegre, espontánea y especial que la caracteriza, y que hoy recuerde lo mucho que la queremos y valoramos. Feliz cumpleaños, Rosa, que Dios te bendiga siempre. Es el mensaje que le comparten a esta hora desde el municipio de Obando. ¡Felicitaciones, Rosa! Para ti y para todos los que están de cumpleaños hoy, 20 de agosto. Buen día, Candela. Bendiciones para ustedes. Un clasificado, gracias. Se ofrece hombre de 42 años para vigilancia nocturna. Comunicarse al 320-779-8718. 320-779-8718. Se ofrece hombre, 42 años, para trabajar como vigilante nocturno. Buenos días, ¿cómo estás? Me alegra escucharte nuevamente. Feliz día. Gracias, Adriana, desde Quinchía, en el departamento de Risaralda, por aquí, hola.
3: Muy buenas tardes, familia Candela, para un clasificado. Se vende Mazda CX-30 versión Touring, automático, color blanco, placas de Cali, con documentos al día, listo para traspaso, ubicado en Cartago Valle. Información al 321-772-6787. Repito, 321-772-6787. Muchas gracias.
0: Muy feliz bien. Tarde. Feliz día. Somos la familia más grande de Colombia. ¿Otro mensaje?
4: Muy buenos días.
0: Hola.
4: Para reportar la pérdida de un documento, la cédula de Carlos Arturo Marín López. Se pueden comunicar al 305-75-4116. Se ofrece gratificación. Yo también hago parte de la familia Candela. Solo éxito.
0: Listo, muy bien. Carlos Arturo Marín extravió su cédula. Si alguien la encontró, por favor, 305-275-4116. 9:33, las mañanas de Candela. 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
0: Y seguimos en toda esta situación que afronta Colombia y nuestra región en particular. Con todas las ayudas también para las personas que lo están necesitando. 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

0: Ramón Rijo, conocido como Monchi, y Alexandra Cabrera, Alexandra, conformaron este dúo de bachata dominicano que posicionó varias canciones y seguimos disfrutando precisamente éxitos como este que acabamos de escuchar. Monchi y Alexandra, de República Dominicana. Avanza la mañana, 9:44 minutos. Volvemos con nuestros oyentes WhatsApp. Candela, a esta hora del día, con los mensajitos que ustedes nos comparten y nos dejan a través de nuestra línea 316-470-4083. Dice por acá, buenos días familia Candela, un saludito para mi gordito que está de cumpleaños y está en el supermercado Mercamos. Bueno, ahí está, no sabemos quién es el gordito, pero feliz cumpleaños para él el día de hoy. Más mensajitos, WhatsApp, mensaje de voz por acá, hola.
1: Textil. Muy buenos días, aquí en el barrio Santa María de Sara, yo Jairo de Tancují. Un cordial saludo ahí a Fernando, a Nando. Y para saludar allá en la carrera quinta con calle sexta en el minimercado, a Martín Frun, un cordial saludo aquí a Martín Frun, mi gran amigo Martín Frun.
0: Listo, mi hermano, un abrazo, ahí está, saludo pues para Fernando y para Martín Frun. Por aquí, ¿qué dicen? Hola.
2: Familia Candela, Chucho Roa reportando sintonía y con la Ponderosa, Plaza Central de Mercado La 20. Mira Candela, para mandarle un mensaje al viejo Rivillas. Rivillas mío, por aquí en la Vico a la Ponderosa, aquí Chucho Roa lo espera, mijo. Vale, que por aquí puede volver, mijo. Ah, por aquí le extraño mucho. Yo también hago parte de la familia Candela.
0: Listo, Chucho, un abrazo. Por aquí, un mensajito para Diego Tazama. Ok, ya se lo reenviamos a nuestro compañero. Hola, buenos días, Fercho, para desearte un feliz día y como siempre reportando sintonía desde la vereda Venta Quemada. Gracias. Saludos. ¿Dónde queda eso, ah? Porque yo conozco una población que se llama Venta Quemada en el departamento de Boyacá, que de hecho queda ahí muy cerquita al famoso puente de Boyacá, Venta Quemada, Boyacá. Pero esta es vereda Venta Quemada. Bueno, a nuestra oyente, que nos cuente por ahí en qué jurisdicción queda la vereda Venta Quemada. Gracias por la sintonía. Más mensajitos.
3: Buenos días, Candela, en sintonía con Candela. Para que me haga un favor, que me le manden un saludo a Pistola, que está en Zaragoza.
0: Pistola en Zaragoza, listo, ahí está. Saludo para Pistola en Zaragoza. Buenos días, se vende casa en el condominio Pinares del Río, casa 11. Esto es en Cartago. Informes: 315-518-6790. 315-518-6790. Se vende casa en condominio Pinares del Río en Cartago. Dice por acá, gracias por el mensaje, ok. Por aquí, ¿pueden publicar este comunicado, por favor? Claro que sí, dice, se buscan oficiales y ayudantes de construcción para todo tipo de remodelaciones en el sector de San Joaquín, en Cuba. Es la zona de trabajo. Indispensable que tengan vehículo para movilizarse. Interesados, comunicarse 304-479-7853. Ok, muy bien. Saludito para Alusa. Saludo para Viviana Suaza, familia Candela, para pedirles un gran favor. Jorge Alexander Gañán extravió los documentos de él y los documentos de la moto en Obando Valle, en el barrio El Triunfo. La persona que los haya encontrado, favor llevarlos al barrio El Triunfo, allí en Obando, o comunicarse al 311-305-9131. Se da gratificación. Documentos de Jorge Alexander Gañán, 311-305-9131. Así avanzamos en esta mañana con clasificados y, por supuesto, con toda la música, todos los éxitos de Candela.
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0: qué hermosa la voz de Claudia de Colombia. Guardando las proporciones, era la Shakira de la época, ¿no? Obviamente Shakira se convirtió en una mega estrella mundial, pero Claudia de Colombia, 50, 40 años atrás, era la voz femenina más importante de nuestro país. Una mujer muy linda físicamente y con una voz hermosísima. Con ella estamos iniciando esta hora de música. Antes escuchamos la salsa, ahora me toca a mí. Y bueno, volvemos con nuestros oyentes a través de nuestro WhatsApp Candela. Tiempo de clasificados, como siempre, en este espacio, desde las 9 de la mañana hasta las 12 del día, de lunes a viernes. Oyentes que nos sintonizan y nos reportan sintonía.
1: Campeón, eso es una vereda que pertenece al municipio de Toro Valle, mijo, de Quemada. Es una vereda que pertenece al municipio de Toro Valle.
0: Eso, listo, mi hermano, gracias. Vea, Venta Quemada, que ahorita la mencionaba por aquí, vereda del municipio de Toro. Gracias, María también nos había escrito por acá lo mismo, de Toro para arriba, dice ella. Bueno, gracias, saludos a la gente de Venta Quemada. Venta Quemada, por los lados de la quiebra en Toro. Gracias a todos, un abrazo muy especial. A ver por aquí qué dicen, hola.
2: Hola, Fecho, buenos días. Qué alegría escuchar tu linda voz en la emisora. Con Jessica de San Agustín, yo también hago parte de la familia Candela. Solo éxitos, gracias.
0: Gracias, Jessica. Saludos, San Agustín.
3: Familia Candela, buenos días. Con Kevin reportando sintonía desde El Ciprés.
0: El Ciprés, saludos, Kevin. A toda la gente del Ciprés, un abrazo especial.
4: Hola, familia Candela. Muy buen día, que tengan un bendecido día. Y un saludito para Dulce María, de parte de su abuela, que hoy está cumpliendo 9 añitos, que Dios la guarde y la bendiga.
0: Belleza.
4: Que siga siendo una niña muy juiciosa como hasta ahora. Que Dios la llene de bendiciones hoy y siempre, que cumpla muchos más, que la amo mucho.
0: Dulce María, 9 añitos, qué lindo nombre. 9 añitos, bendiciones para ti, Dulce María. Felicitaciones. Y bueno, que siga siendo esa niña juiciosa, así como dice tu abuela. Dios te bendiga y te dé larga y bonita vida.
5: Muy buenos días, familia Candela, Candela. Que tenga un buen día. Para saludarlos a todos, para saludar a mis hijos, Jessica Alejandro Duvernay, y también a mi esposo, lo dice, que está laborando. Para saludar a Marta Varela, a Marlene Bonal, Mara Varela. Para saludar a mis hermanos, a Ben Antonio y Leana Luz Mari. Para saludar a todos ellos allá. Yo hago parte de la familia Candela, solo éxitos. Aquí en
0: sintonía
5: con Candela, Candela.
0: Listo, Daisy. Por aquí dice, hola, buenos días. Un aviso. Me encontré una placa JQL927 de Armenia. Una placa de vehículo. Se puede comunicar el propietario al 314-563-6525. Mucha atención, el que haya extraviado la placa JQL927 de Armenia, la tienen en el 314-563-6525. Ok, gracias Luis Ángel también por el mensaje por acá sobre Venta Quemada. Y por aquí, ¿qué dicen? Hola.
6: Hola, Candela, muy buenos días. Vendo casa en Zaragoza. Informes al 322-602-3611 o al 326-95-2826.
0: Listo, mi hermano, ahí está. Vende casa en Zaragoza. La música continúa, ritmo de salsa con Frankie Ruiz. 40 añitos le bastaron para dejar muchas canciones maravillosas que seguimos disfrutando a través de Candela. 95 FM, solo éxito.

0: Recordando a Mariano Cívico, artista que tuvimos la posibilidad de tener aquí en nuestros estudios Candela y que falleció hace ya varios añitos, por allá en el 2013. Si no me falla la memoria. Bien, son las 10:29 minutos. Saludito para Diana en Mistrató, departamento de Risaralda. Y más oyentes a esta hora a través de nuestro WhatsApp Candela en esta mañana de jueves.
1: Hola, amigo Candela, muy buenos días. Sandra de acá de Obando. Un saludo para mi hija Gise Alejandra Soto Arboleda, que se encuentra en la lavandería. Que la amo mucho. Que Dios me la bendiga.
0: Listo, mujer, ahí está. Pues saludo para tu hija. Un abrazo para ella por aquí, Ramón.
2: Familia Candela.
0: Siempre Ramón.
2: Ramón Peláez, como siempre.
0: Eso.
2: 4-7, la mejor. Muy buen día, Fercho. Muy buen día a toda la familia Candela. Bendecido día para todos.
0: Así es. Está hermoso el día, ¿no? Radiante, espectacular nuestro cielo en esta jornada. Familia Candela reportando sintonía desde Chile. Saludos, Natalia Henao. En Chile, un abrazo para todos los colombianos radicados en el exterior que nos sintonizan. Gracias por ser parte de la familia Candela por allá en otras latitudes. A la gente que está en Chile, en Argentina, en Panamá, en México, en Estados Unidos, en Holanda, en Canadá, en España, en Francia, en Australia, en fin, en cualquier rinconcito del planeta. Gracias por llevarnos ahí en la sintonía. Más mensajes.
3: Hola familia Candela, ¿cómo estás? Para mandarles un saludo a ustedes, ¿sí?

0: Emilio José, artista español. Y esta clásica canción romántica en esta mañana de jueves. Saludito para todas las amas de casa que a esta hora nos sintonizan mientras desarrollan sus labores allí en el hogar. Gracias por ser parte de la familia Candela. A la gente de las tiendas, un abrazo especial. También nos sintonizan, gracias. 10 de la mañana, 43 minutos avanza esta mañana. Saludito para Jaime Salazar. A esta hora en sintonía con Candela Solo Éxitos. Y más mensajitos que llegan a nuestro WhatsApp.
1: Familia Candela, buenos días. Reportando sintonía desde el barrio La Arenera con John Cardona. Para darle un saludito a todos ustedes. Y a mi señora esposa, que la amo mucho. Y también hago parte de la mejor, la familia Candela.
0: Listo, John. Ahí está. Gracias por el saludo. Y el saludito para tu esposa, que espero lo haya escuchado. Más mensajes.
2: Buenos días, familia Candela. Hola. Soy Xiaomi para Xiaomi. Saludar a mi hijo que está en el Brasil, que lo amo, que lo extraño, que se cuide, que pa'lante. Gracias, bendiciones.
0: Listo, Xiaomi. Saludos para ti, saludos para tu hijo en Brasil. Hola, buen día. Un saludito a mi señora madre. También para decirle a Melanie que se ponga pilas a barrer, que la cogió la tarde. Ok, por acá, reporte de sintonía. Candelitos, buen día. Yo también escucho Candela, Oliva Montoya. Saludos, gracias. Clarita también se reporta. Hola, buenos días. Saludos por acá. Mensaje de voz, hola.
3: Muy buenos días, Candela. Un saludito allá en la finca El Porvenir a Mariana. La quiero mucho y la estoy extrañando.
0: Listo, Mariana, finca El Porvenir. Por aquí te comparten este saludo. 10:45 a nuestros amigos de la construcción, a los oficiales, a los ayudantes y a toda la gente que está trabajando fuertemente a esta hora en construcción, en la obra. Bueno, también el saludo a esta hora de la mañana. Seguimos, más música, más éxitos. 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

0: música hacía Khaled Morales. Lamentablemente se fue muy joven, un accidente de tránsito le costó la vida hace ya un par de décadas aproximadamente. 11 de la mañana, un minuto con él. Estamos iniciando otra hora de música en Candela. Bueno, llegan mensajes, llegan. Y llegan muchos mensajes de gente que está registrada aquí en nuestros contactos, pero también llegan mensajes de números desconocidos. Así que a todas las personas que nos están escuchando a esta hora, si todavía no están agregados a nuestros contactos y desean que los agreguemos, pues me comparten ahí nombre, apellido, dónde nos escuchan, en qué barrio, en qué municipio, en qué ciudad, en qué vereda, en qué sector. Y vamos a hacer maratón de contactos a esta hora, agregar muchas personas que hacen parte de la familia Candela, porque veo por aquí mucho número desconocido en la mañana de hoy. Bien, más mensajitos, WhatsApp Candela.
1: Buen día, familia Candela. Yo también hago parte de la familia Candela. Un saludito para María Tamayo Gutiérrez de la finca San Agustín, de parte de Juan Carlos de acá de Viterbo, que la quiero mucho y que la recuerdo y nunca seré capaz de olvidarla.
0: Epa, bueno, ahí está, listo, mi hermano, saludos para ella. Hola, buen día, un saludito para Andrea Herrera. Listo, así nomás me dejan el mensaje acá. Saludito para Andrea Herrera. ¿De parte de quién? No sé, pero bueno, el saludo para Andrea. Adriana, Urbanización El Roble, en sintonía, más.
2: Muy buenos días, familia Candela. Para informar, tengo un carrito de perros y para hacer perros y hamburguesas. Y el informe es al número 350-429-9526. De aquí a la ciudad de Cartago Valle. Muchas gracias, yo también hago parte de la familia Candela.
0: Ok, listo, ahí está, carrito de perros, hamburguesas a la venta, supongo. El mensaje: se buscan oficiales y ayudantes de construcción para todo tipo de remodelaciones, con experiencia en obra negra, estructura metálica y armado, mampostería, obra blanca y acabados. Zona de trabajo, sector San Joaquín, en Cuba. Interesados, se pueden comunicar. Oficiales y ayudantes de construcción que estén desempleados. Atención, 304-479-7853. Ahí está. Trabajo sí hay. Hola, Fercho, me alegra escucharlo. Un saludo. Gracias, Viviana Aponte. Saludos, gracias, Viviana. Y por aquí, ¿qué dicen? Hola.
3: Hola, buenos días, familia Candela. Tengo una hervidora, una cafetera eléctrica hervidora, son 12 en 1. La estoy vendiendo. Está valorada en 155, la estoy dando en 95. Informes en el 312-263-3022.
0: Ok, listo, mujer, ahí está. Espacio de clasificados cada mañana de lunes a viernes, desde las 9 de la mañana hasta las 12 del día. Familia Candela, mi nombre es John Jairo Rodríguez de Bucaramanga, pero estoy en Cartago, para que me puedas agregar. Gracias. Listo, mi hermano, ya lo agrego. ¿Quién más? ¿A quién más agregamos a nuestro WhatsApp, Candela? Saludo para Héctor, y por aquí está Beatriz también con un mensajito.
4: Buenos días, para una pregunta, para lo de los trabajos de la construcción que acabaron de decir ahí, que necesitan constructores. Gracias. ¿Me puedes dar el número de teléfono?
0: Claro que sí, ya te comparto la información. 11:05 minutos, otra hora de música inició con todos ustedes, nuestros oyentes Candela, y con toda la música, por supuesto, que hace parte de nuestra estación de radio, la más caliente, la más encendida.
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0: Una hermosa mujer mexicana llamada Yuridia. Como yo, nadie te ha amado. Buena versión.

0: esta es una de mis canciones favoritas de Miki Taveras. Se llama No Te Da. Información importante, mucha atención. En Cartago anuncia suspensión de acueducto para hoy, 20 de agosto de este año 2026, por daño en red principal de 3 pulgadas en la carrera tercera B con calle 27, barrio Chiminangos. Sectores afectados: Chiminangos, Cerros de Puerto Asís y sectores aledaños. Ahí está la información que les compartimos a esta hora de parte de M. Cartago, suspensión de acueducto, reitero, en Chiminango, Cerros de Puerto Asís y sectores aledaños, hoy 20 de agosto. 11 de la mañana, 17 minutos, seguimos con nuestros oyentes. A esta hora de la mañana, hay clasificados, se extraviaron documentos a nombre de John Freddy Martínez Monsalve. Si alguien los ha encontrado, por favor, se pueden comunicar al 310-384-8117. Documentos de John Freddy Martínez Monsalve, si alguien los encontró, 310-384-8117. Otro mensaje, un anuncio, por favor, por motivo de viaje, se vende un juego de alcoba completo, 2x2 metros, una nevera, no frost, marca ASEP. Interesados, 312-275-5567. Otro más, Candela, un saludito para todos. Lucy Cartago, Barrio El Jardín, por favor, ¿me agregas? Gracias, listo, Lucy, ya te agrego. Hablando de personas que agregamos, por aquí agregamos a Natalia Novando, también a nuestra amiga del barrio La Arenera, Alejandra Ramírez, saludos. Saludo también para John Freddy, que a esta hora también se reportó. Y por aquí tengo otro mensaje, bueno, hay muchos mensajes. ¿Qué dicen acá? Hola.
1: Pues a ver qué está en la casa Candela. La familia más grande de Colombia. Quería agradecerle por el saludito a los constructores. Yo hago parte de ellos. Muchas gracias.
0: Epa, papá, muy bien, listo. Un abrazo, mi hermano. Que rinda el día. Está fuerte la jornada hoy con este calorcito, ¿no? Candela vendo lote en el barrio Santa Teresa en la Victoria Valle. 220 metros cuadrados. Información 316-489-8957. Se vende lote en el barrio Santa Teresa de la Victoria Valle. 316-489-8957. ¡Ajú!
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0: Para que no me olvides, acá está la música del Joe. A las 11:19, escuchas Candela en la mañana del jueves, solo éxito.

0: La música de Marc Anthony en esta mañana de jueves con Candela, solo éxitos. Volvemos, muchos mensajes llegan y llegan y llegan y llegan y llegan. A ver qué dicen por acá. Hola, buenas tardes, buenos días. Yo también hago parte de la familia Candela. Saludito para Estefanía Herrera, que la amo mucho de parte de la mamá. Saluditos para Estefanía Herrera. Por aquí, reporte de sintonía, John Jairo Rodríguez, agregado, mi hermano en Cartago. Por aquí, en Betania no tuvieron electricidad por 10 días. Y pues, pudieron corroborar la señal de internet. El señor Schneider Tocayo está buscando información sobre su hermana Marlene Cosio Mosquera, quien reside en el barrio Tokio, en Pereira. 10 días después, todavía no tiene información de ella. Si alguien sabe de Marlene Cosio Mosquera, del barrio Tokio, en Pereira, por favor, comunicarse al 310-638-0548. 310-638-0548. Mensajito de voz aquí que dicen:
1: Candela, Candela, buenos días. Para que me hagan un favor y me saluden a mi hijo Nicolás, que estuvo ayer de cumpleaños y hoy está el montallantas llevando. El montallantas llevando, hoy ya está poniendo más viejito. Que feliz cumpleaños a esas dos grandes personas, a mi hijo y al montallantas. Santiago de Obando.
0: Listo, mi hermano. Feliz cumpleaños, pues. Ojalá que la hayan pasado muy bien. Estuve de cumpleaños el día inmediatamente anterior. Se extravió documentos de Jorge Alexander Gañán y papeles de la moto en Obando Valle, barrio El Triunfo. Si alguien los encontró, 311-305-9131. Kevin reportando sintonía. María en Los Rosales nos comparte audio.
2: Buenos días, familia Candela. Se extraviaron documentos a nombre de Juan Sebastián Rentería Luján. Cualquier información a la calle 12, almacén Saotelas, o al teléfono 310-319-7473. Muchas gracias, familia Candela.
0: Listo, mujer, ahí está tu mensaje. Otro más.
3: Hola, muy buenos días, familia Candela. Mi nombre es Carmen Salvizales. El motivo de este mensajito es para decirle a las personas que están donando su granito de arena para los damnificados, que acá en el edificio pórtico se está recogiendo donaciones. Las personas de buen corazón, de que quieran donar su granito o cualquier cosita, no importa lo pequeño que sea, por traer al edificio pórtico, entregarla al portero. Muchísimas gracias, yo también escucho Candela.
0: Listo, mujer, ahí está también tu mensaje. Hola, por aquí me comparten un hola, otro más. Hola, familia Candela, buenos días. Para pedirles un favor, yo trabajo en Express Pizza, acá mismo por los lados de Candela. Resulta que tengo una amiguita que con lo del terremoto se quedó sin trabajo. Ella tiene 6 niños. Para ver si me pueden colaborar con un mercadito. Gracias, familia, Dios los bendiga. O si algo, me contactan por este número en Express Pizza. Ok, por aquí otro más.
4: Muy buenos días, familia Candela. Por favor, ¿me pueden dar el número del teléfono donde venden la nevera y la cama de 2x2?
0: Claro que
4: sí. Muchas gracias.
0: Ya te lo comparto, ya te lo comparto. Saludo para Natalie en Obando también a esta hora de la mañana. Seguimos, más música.
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0: Aquí está Daniel Calderón con los Gigantes del Vallenato. En camino, música del grupo Niche y más artistas en esta mañana de jueves.

música de Josy Esteban y la Patrulla 15. Vamos llegando al final de este espacio de clasificados, familia. De saludos, reportes de sintonía que ustedes nos dejan siempre a través de nuestro WhatsApp. Candela, que parece que se me acaba de bloquear. No puede ser. A ver, por aquí dice: buenos días, para saludar a mi nieto que hoy está de cumple 2 añitos. Él es Gael Cruz, de parte de los abuelitos Andrea y William, que lo queremos con todo el corazón y que cumpla muchos añitos más. Que Dios lo bendiga siempre. Así es. Bendiciones para Gael Cruz. Familia, me encanta tratar de reproducir todos los mensajes que ustedes nos comparten, pero quiero decirles que el sistema no me responde en este instante. Se me bloqueó, tenía audios pendientes, pero no me permite abrirlos. Solo puedo ver los mensajes de texto. Bendiciones para todos, familia Candela, siempre en sintonía. Ángela, desde la tierra del olvido. Francia Patiño, un abrazo. No responde. Habían audios pendientes, familia. Saludo para Olga Lucía Ramírez en Viterbo Caldas. Por favor, me agregan. Gracias, Dios los bendiga. Otro mensaje de texto. Pepe en línea. En la línea, ¿era? Tal vez. Los mensajes de audio se me quedan pendientes. Lamentablemente no me quiere responder el WhatsApp, el sistema. No tengo cómo reproducirlos al aire. Bueno. Recuerden que mañana habrá una nueva oportunidad de clasificados. Ofrezco disculpas a las personas que estaban ahí pendientes por los audios, pero no tengo cómo reproducirlos en este instante. Gracias por la sintonía. 11:52 minutos. Cerramos esta hora de música con Aldo Mata y una canción bonita llamada Para Tenerte Siempre. Si logramos solucionar el inconveniente del WhatsApp, por aquí realizamos música a domicilio desde las 12 del día, como siempre también a través de Candela.

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1: 12 en punto, iniciamos música a domicilio. Soy Fercho Castañeda acompañándoles hoy a través de Candela Solo Éxitos. Saludo para todos ustedes a esta hora del día. Se parte el día, se divide el día. Despedimos la mañana y le damos la bienvenida a esta tarde que apenas inicia con Candela 95.1 FM. Ya tengo por aquí muchos mensajes represados. Así que vamos rápidamente a reproducir audio.
2: Está de mi familia Candela, reportando sintonía de Sasa. Hoy fue, debería de sonar, Nací para Marte, de Darío Gómez. Muchas gracias.
1: Zarzal Valle presente.
3: Buenas tardes, Candela. Hoy jueves, haceme el favor de sonar Nieve a los Años con Charrito, por favor. Dios lo bendiga. Yo también hago parte de la familia Candela.
1: Saluditos para Olga Lucía Ramírez, creo que ya la había saludado. Por aquí, mensajito de voz. Bueno, solo está escuchando la canción a todo volumen. Gracias por la sintonía.
4: Buenas tardes, familia Candela, reportando sintonías de Cartago. Hoy jueves tiene que sonar en Candela, Me Dediqué a Perderte. Yo también hago parte de la familia Candela.
1: Oiga, muchas solicitudes ya apenas en los primeros 2 minutos. Otro mensaje.
5: Fercho, si logra escucharme el audio, quisiera pedirle mi hijo y yo, por el amor de mi vida, Santiago, que es mi oración. Que ojalá pudiera él verme como yo lo veo a él. Pero bueno, así es la vida. Es mi oración. Muchas gracias, Fercho.
1: Listo, mi hermano. Bonito mensaje. Mi hijo y yo, para el amor de mi vida, Santiago. Ojalá él pudiera verlo como el papá lo ve a él. Y creo que muchos papás pensamos lo mismo, ¿no? Listo, Héctor. Un abrazo, papá. Y vamos de una vez con esa canción. Ya viene Alejandro Fernández, ya viene el Charrito Negro, ya viene Darío Gómez. Y bueno, ya llegaron también un montón de mensajes a nuestro WhatsApp, Candela. Ahí poco a poco vamos complaciendo a algunos de ustedes. Esto es música a domicilio a través de Candela Solo Éxitos.

0: Don Darío Gómez, el rey del despecho. Nací para amarte. 12:20 minutos, es música a domicilio. En nuestro WhatsApp, Candela, 316-470-4083.
1: Hola, buenas tardes. Hoy jueves de Sonar, Amor Prestado, de los hermanos Medina. Gracias, yo también hago parte de la familia Candela.
0: Listo, mujer. Más mensajitos.
2: Dios me los bendiga. Habla con Gloria Ramírez. Hoy debía de sonar En Vida. En Vida, por favor, gracias.
0: En Vida, de Segundo Rosero. Un día como hoy, un 20 de agosto de 1961, nacía Edgar Lorenzo Martínez en Filadelfia, en los Estados Unidos, conocido artísticamente como Edgar Joel, artista de la familia Candela. Está de cumpleaños hoy. 65 años de edad, Edgar Joel. Feliz cumpleaños para este gran salsero romántico que suena en Candela. Vamos a escuchar esta canción. Y en camino, las canciones programadas por nuestros dos últimos oyentes, o nuestras dos más recientes oyentes que escuchamos al aire. Algo de los Medina y algo de Segundo Rosero. Edgar Joel, de cumpleaños hoy.

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1: Familia Candela, muy buenas tardes. Para pedir un disquito, que Dios te lo pague. Creo que es de Los Pamperos. Muchas gracias, Familia Candela.

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1: Hola, mi familia Candela, sintonizada desde acá, desde Ferros. Mi familia Candela, para dar un saludito ahí a todos los del restaurante Sabor y Brasa, a la de la cocina, que mueva, que se mueva. Mi familia Candela, hoy jueves debe sonar ayer y hoy. Y también hago parte de la familia Candela.

0: La voz de Giancarlo Centeno ayer y hoy con la combinación vallenata. 12:41, música a domicilio. Nuestros oyentes activos a través de nuestro WhatsApp, Candela, cientos de mensajes, decenas de mensajes quizás. Bueno, en fin, vamos rápidamente con más oyentes.
1: Candela, buenas tardes. El domicilio hoy es Sabra de Herencia, gracias.
0: ¿Cuál?
1: Candela, buenas tardes. El domicilio hoy es Sabra de Herencia, gracias.
0: Ok, Sabrás de Herencia de Timbiquí. Muy bien, por aquí, ¿qué dicen? Hola.
2: Hola, Candela, muy buenas tardes. Los saluda Guille de Anserma Caldas.
0: Anserma Caldas.
2: Hoy en Candela debería sonar Burbujas de Amor de Juan Luis Guerra. Muchas gracias, una feliz tarde. Yo también hago parte de la familia Candela.
0: Listo, Guille, en Anserma Caldas. Un abrazo especial, saludo para toda la gente de esa población del departamento de Caldas, que también hacen parte de la familia Candela.

0: Pocho, buenas tardes. Quisiera reportar sintonía y quisiera escuchar Lamento Boliviano. Yo también hago parte de la familia Candela.
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2: Muy buenas tardes. Para una cancioncita, señora de...

0: Con la rifa de Ramón les contamos el resultado del chontico de hoy. 20 de agosto, 48-19, 48-19. Chontico día de hoy, 20 de agosto, 48-19. Nunca es suficiente cuando se trata de ayudar a los demás. Muy bien, ahí está el resultado entonces. A nombre de la rifa de Ramón, el resultado del chontico hoy, chontico día, 48-19. Una de la tarde, 3 minutos, estamos en Música a Domicilio, Música a Domicilio, y seguimos con todos nuestros oyentes que activos están a través de nuestro WhatsApp solicitando muchas, muchas, muchas canciones.
1: Candela, buenas tardes, para pedir Tu Mal Sabor de Jason Jiménez, muchas gracias, yo también hago parte de la familia Candela.
0: Listo, mujer, Tu Mal Sabor de Jason Jiménez.
2: Buenas tardes, habla de la Unión Valle, mejor y me coloca un disco del Chico Jaramillo. Gracias, mi amable.
0: En la Unión Valle, un disco del Chico Jaramillo, ¿listo? ¿Cualquiera entonces? Ok. 1:03, Música a Domicilio. En Candela, solo éxitos.

0: temazo del Chico Jaramillo.
1: Buenas tardes, familia Candela. Hoy fue de cenar, de sonar, de que me presume de Fernando Burbano. Muchas gracias, familia Candela, que Jehová lo acompañe. Yo también hago parte de la familia Candela.
0: Freddy Burbano se llama este artista. Freddy Burbano, ¿de qué me presumes?

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1: Buenas tardes, familia Candela. Hoy debe sonar Es por ti, de Juanes. Un saludo para mi esposa en Puerto Caldas y a mi hija Elin Valentina. Yo hago parte de la familia Candela.

0: Dios dame vida y salud, que lo demás lo resuelvo yo. Buena letra, bonito mensaje de Jorgito Celedón en esta canción llamada Gracias Señor. 1:21 avanza esta tarde espectacular, con este solazo espectacular que está haciendo hoy en nuestra ciudad, en nuestra región. Te acompañamos desde Candela 95.1 FM, solo éxitos, con música a domicilio.
1: Hola, buenas tardes familia Candela, hoy jueves de sonar Así es nuestro amor de Luis Alfonso. Muchas gracias. Yo escucho Candela Candela, solo éxitos.
0: Así es nuestro amor de Luis Alfonso. Por aquí.
2: Hola familia Candela, buenos días. Habla Luz Estela de aquí del Orteza, para pedirlo en domicilio, ruta de trenes. Yo también hago parte

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1: Hola, buenas tardes. Me llamo Marcela de la Unión Magdalena. ¿Puede poner La Carta de mi Vida de los Medina?

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1: Buenas tardes, familia Candela. Para pedir un domicilio coleccionando heridas y un saludo para Antonio y Antonella. Dios los bendiga, los amo mucho. Bendiciones para toda la familia Candela. Gracias.

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1: Buenas tardes, familia Candela, reportando sintonía de la ladrillera Arcilla. Hoy jueves de sonar la siega del andariego. Muchas gracias, familia Candela.

0: Familia, vamos llegando al final de Música a Domicilio por hoy. Gracias por la sintonía, como siempre, por estar conectados con Candela Solo Éxitos día tras día y hacer parte de esta gran familia en todo el eje cafetero, en Colombia, en el mundo, en fin, donde quiera que se encuentren, siempre haciendo parte día tras día de Candela. Este espacio es para ustedes desde las 12 del día hasta las 2 de la tarde. Y bueno, complacimos a muchísimos, muchísimos de nuestros oyentes Candela. Un par de mensajitos más antes de ir al bloque de comerciales que dicen por aquí. Hola.
1: Buenas tardes, familia Candela. Yo también hago parte de la familia Candela. Para pedir un disquito, Luz de mi vida, de Darío Gómez y Los Legendarios. Yo también hago parte de la familia Candela. Que tengan todos una feliz tarde.
0: Listo, mi hermano, feliz tarde. Luz de mi vida, de Darío Gómez y Los Legendarios.
2: Familia Candela, buenas tardes, para reportar sintonía. Quisiera escuchar Mi Valle del Cauca. Yo también hago parte de la familia Candela. Muchas gracias, Percho.
0: Un abrazo, mi hermano, bendiciones a todos, feliz tarde. Ahí viene Darío Gómez con Los Legendarios, Luz de mi vida. Aquí está el grupo Niche para todos los Valle Caucanos. Soy Fercho Castañeda, bendiciones, chao.

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1: Buenas tardes, hoy en Candela debe sonar Corazón de Palo de Luis Alberto Posada. Yo hago parte de la familia Candela desde Cartago, Washington.

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Hola, ¿qué tal, mi familia Candela? ¿Cómo están? ¿Cómo me les va? ¿Cómo me les ha ido? Bienvenidos a una nueva hora, 2:10 minutos, una nueva hora de solo éxitos. Mi familia Candela por aquí acompañándolos, Silvana Cano, a partir de este momento. Igualmente también quería saludarlos, me hicieron mucha falta. Ayer no los pude saludar así tan cerquita como siempre. Ayer estuvo mi compañero DJ, mi compañero Fercho. Pero sí, siempre me hicieron falta, muchísima falta, porque yo con ustedes me comunico a través del WhatsApp Candela 316-470-4083, me reportan sintonía y a partir de este momento quiero que ustedes también lo empiecen a hacer, que me digan como que mi nombre es tal y tal, yo hago parte de la familia Candela. Y estoy en tal lugar, estoy trabajando, o estoy escuchando Candela Solo Éxitos, o estoy yendo hacia mi trabajo, o acabé de llegar a mi trabajo, estoy almorzando, porque vemos personitas que a esta hora pues apenas estamos almorzando. Y pues qué bueno que ustedes estén ahí con nosotros, conectados siempre con Candela, Candela, Candela Solo Éxitos. También quería contarles que en el WhatsApp de Candela, en este momento mi compañero Fercho les deja un enlace para que ustedes ingresen y nos sigan a través de nuestras redes sociales como Candela Estéreo, Eje Cafetero, donde el día de ayer tuvimos una chocoaventura con los compañeros de Candela 101.9 directamente desde Bogotá, donde traían todas estas ayudas para las personas que más lo necesitaban. Y estuvimos en ese corregimiento de Venecia, del municipio de Bolívar. Mejor dicho, muchachos, ahí se les cuenta todas las travesuras, todo el trayecto que tuvimos que pasar, porque fueron casi nueve horas de trayecto para poder llegar a todas estas personas que necesitaban de nuestra ayuda. Y qué rico saber de que ustedes están ahí pegaditos con nosotros, viendo los videos, riéndose, diciendo qué rico que hayan podido ir a llenar de ayudas estas personas que están tan un poquito lejos, no tan, sino un poquito lejos de nosotros. Pero también hacen parte de la familia Candela, hacen parte del Valle, que fue uno de los diferentes departamentos más afectados. Entonces, familia Candela, los espero por el Instagram de Candela Eje Cafetero. Aparecimos como arroba Candela Estéreo Eje Cafetero. Estuvimos con los compañeros de Vibra y Insaciables e Insaciables para que ustedes estén ahí conectados con nosotros. A esta hora avanzan los éxitos. 2:13 minutos. Belisario López. A esta hora en Candela, Candela, Candela, Solo Éxitos. Bienvenidos.

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0: 2:47 minutos, familia Candela. Bueno, por aquí avanzamos a esta hora. Voy a saludar a toda mi familia Candela que está conectada a través del WhatsApp. Catalina, mi amor, ¿cómo estás, mi vida?
1: Hola, Silvanita. Ay, gracias a Dios, les fue bien. He visto todos los estados del WhatsApp. Gracias por esa linda labor que hicieron. Dios los bendiga. Yo soy Catalina y estoy sintonizada desde acá, desde Ferros, haciendo oficio, y también hago parte de la familia Candela.
0: Catalina conectada desde Ferros, haciendo parte de la familia Candela, juiciosita, oficio, y por aquí Rodri.
2: Hola Candela, buenas tardes, para reportar sintonía de acá, de Quimbaya, trabajando desde acá, desde Quimbaya, oleando esto con familia Candela. Un saludito ahí para el famosísimo Carnudo. Oh, muchas gracias, yo también hago parte de la familia Candela.
0: El famosísimo, ¿por qué le dicen así? Cuente por qué le dicen Carnudo.
3: También quería contar.
4: Silvanita, muy buenas tardes, ¿cómo está?
0: Muy bien, Martín.
4: Me alegro de escucharte otra vez en la emisora.
0: Ay, me hicieron mucha falta.
4: Que Dios me la bendiga, que yo la guarde. La felicito por esa labor tan bonita que hicieron ayer, que hicieron esta semana, llevando las ayudas por allá donde fueron. Muchas bendiciones, muchas bendiciones. Que Dios los guarde y los proteja. Y que tengas una feliz tarde. Te hablo de acá, de el Alto de Santander de Combia. Muchas bendiciones, feliz tarde.
0: Dios te bendiga, Martín. Dios me la bendiga. Gracias por hacer parte de la familia Candela. Por aquí también está Jessica, conectada desde el barrio San Agustín. John Jairo.
5: Silvana, buenas tardes, mi amor.
0: Mi vida. Aquí,
5: Pereira, trabajando la hora blanca. Nos mandaron para acá a Pereira, estamos en Diamante, pero estamos en Pereira. Salud de Anthony, de los compañeros de la hora blanca. Siempre les escuchamos todos los días, mañana y tarde y noche.
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0: Tú también haces parte de la familia Candela. Bueno, la invitación es para que se metan o ingresen al estado de WhatsApp Candela, que ahí les dejé como todo lo que sucedió el día de ayer, cómo repartieron las ayudas los diferentes locutores, compañeros de Candela Solo Éxitos, Candela Bogotá 101.9 y Candela Eje Cafetero 95.1. 2:49, avanzan los éxitos en Candela, Candela, Candela Solo Éxitos.

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0: Familia Candela, iniciando una nueva hora de Solo Éxitos, 3:10 minutos. Seguimos con ustedes acompañándolos a través de Candela y de su WhatsApp Candela. Ustedes me pueden enviar su reporte de sintonía. Así vea, yo hago parte de la familia Candela, mi nombre es tal y estoy escuchándolos desde tal barrio, bueno, estoy laborando, no sé, el reporte que ustedes me quieran dar a través de nuestro WhatsApp. Por aquí está Héctor, mi amor, buenas tardes.
1: Silvana, la que está como la gana, Silvana desde Banistería Aristi, reportando, o sea, de sintonía, escuchando la buena melodía que siempre nos coloca Candela.
0: Siempre, mi amor.
1: Al viejo Arles, a Anita, al mármol, que le está dando duro a los mesones para ¿dura? Las cocinas.
0: Ay, Ave María.
1: También a la galla del taller Solín, que están en sintonía, y al viejo huevo, allá en la carrera octava con novena.
0: ¿Cuántos más vas a saludar?
1: Que se ponga pilas, que el niño necesita para la leche. Bueno, Dios los bendiga. También hago parte de la familia Candela.
0: Huevo, póngase pilas que necesitan para la leche. Saludito también para Andrea Castaño, que hace parte de la familia Candela.
2: Hola, mi Silvi.
0: Mi vida.
2: Reportando sintonía desde acá del barrio Nueva Colombia, detrás del cementerio La Ofrenda, con Andrea. Dios me la bendiga. Yo también soy parte de la familia Candela, Candela, Candela.
0: Saludito también para Marisol, que se conecta a esta hora, mi amor. Gracias por hacer parte de la familia Candela. Ya saben, pues, los espero a través del WhatsApp Candela. 316-470-4083. Yo soy ejemplo. Mi nombre es y hago parte de la familia Candela, Candela Solo Éxitos. Y los escucho desde el barrio o desde el lugar de trabajo cerca a tal parte. Bueno, como ustedes quieran reportar sintonía, los acompaña a esta hora Silvana Cano.

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1: 3:32, avanza Candela, Candela, Candela, solo éxitos con la mejor programación. Llega Luis Alberto Posada, el caballo de la música popular, a esta hora.

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suelta de Gloria Trevi. Uy, es que esta mujer, aparte de ser una buena artista, porque ella es cantante, actriz, productora, compositora, empresaria mexicana, pues esta mujer ha tenido una voz espectacular, con la cual aquí en Candela, Candela Solo Éxito, siempre está en programación, en constante programación, porque esta es una mujer que la verdad...

0: Exalta con su voz. Y por eso a esta hora pues suena en Candela Candela Solo Éxitos. Pero también quería contarles que en la próxima hora tenemos el candelómetro de Candela, pero viene con una sorpresita, muchachos. Muy pendientes, muy atentos, familia Candela, para que participen, porque viene con una modificación y ustedes ya saben cuál es. Pero les voy a dar una pista. Les voy a dar un adelanto. Son tres, ya, no más. Son tres. Pero aprovecho para saludar a esta hora a la familia Candela que se conecta a través de nuestro WhatsApp, 316-470-4083. Y me voy a saludar a Oscar Manolo Cruz. Me dice: hola, familia Candela, un saludo para ti, Silvana. Reportando sintonía desde Guacheta, Cundinamarca. Conectado con nosotros, Oscar. Desde tan lejos, conectado con Candela 95.1, Candela Eje Cafetero. Y por aquí, notica de voz.
1: Buenas tardes, familia Candela. Por acá, full sintonía. Espero que estén bien todos. Una preguntita, Silvana.
0: Sí,
1: ¿cómo le
0: fue
1: a Reina ayer por allá en Betania entregando las ayuditas? ¿Cómo vio la carretera, el terreno? Bueno, se cuidan mucho, Dios los bendiga por esas bellas labores que están haciendo.
0: Gracias, mi vida, por ser parte de la familia Candela. Les cuento que en Sintonía de Locura les voy a estar ahí contando acerca de cómo nos fue en este viaje tan chévere, en esta chocoaventura que se suma un día más en Candela Candela Solo Éxitos, Candela Eje Cafetero con Candela Bogotá 101.9. En Sintonía de Locura les cuento, muchachos. Por ahora avanzamos y en la próxima hora los escucho con el candelómetro de Candela.

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0: llegamos a las 4 de la tarde, 13 minutos. Familia Candela, aquí está Silvana Cano acompañándoles, dándoles la bienvenida. Una vez más, el candelómetro de Candela. Y me place el día de hoy presentarles, porque ha llegado el momento de votar, de elegir a esa gran artista, canción, género musical que más les guste, Familia Candela.
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0: ¡Candela! ¿Cuál es su artista, agrupación preferida, Familia Candela? Yo necesito que ustedes me digan cuál es ese artista. ¡Candela! El día de hoy tenemos tres maravillosas voces femeninas. Una tripleta de tres grandes representantes de nuestra música colombiana. Por eso solamente hoy una puede quedarse con el voto de la Familia Candela. Y mucha atención, Familia Candela, porque en una esquina tenemos a nada más y nada menos que a la antioqueña nacida en Apartado, Antioquia. Desde muy niña, pues, comenzó a construir su carrera musical. Y hoy es una de las grandes representantes femeninas de la música popular. Entre esos éxitos, Murió el amor, Mala mujer, Salud por él.

usted quiere que gane Paola Jara el día de hoy, pues debe de votar por ella, familia Candela, en notica de voz a través del WhatsApp 316-470-4083. Seguimos hablando de mujeres que han hecho historia en este género. Y pues ahora les presento a la mujer que conocemos como la reina de la música popular colombiana. Nació en Sabana Larga, Antioquia, y desde muy pequeña encontró la música en su camino. Familia Candela, les hablo de nada más y nada menos que Arely Senao.

0: puesto a cantar, a gritar esas canciones, Señor Prohibido, Mujeres y Despecho, La Reina y el Rey, que tiene esta canción con el maestro Darío Gómez.
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0: Ya saben, vamos a elegir, vamos a defender nuestra artista favorita el día de hoy. Tres mujeres.
2: ¡Candela!
0: Mucha atención porque La Última Voz Femenina es una agrupación que hizo historia. Abrió camino para las mujeres en el vallenato. Y les hablo de nada más y nada menos que de las diosas del vallenato.

0: Inolvidable de Patricia Terán. Me place presentarles esta agrupación, una de mis favoritas, una de mis favoritas. ¿Dónde está el amor? ¿Para dónde cogió? Tres mujeres, tres historias, dos géneros y una sola pregunta, familia Candela. ¿Con cuál se quedan? ¿Con cuál se quedan? ¿Con Paola Jara, con Arely Senao o con las diosas del vallenato? En Notica de Voz, 316-470-4083. Noticas, noticas, noticas de voz, noticas de voz. Vámonos con Perchito.
1: Buenas tardes, Candela. Buenas tardes, Silvana, mujer hermosa. Mi voto es
0: mi
1: para...
0: Mi vida.
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0: Listo, el primer voto por Patricia Terán en Las Diosas del Vallenato.
2: Hola, buenas tardes, familia Candela. Soy Alejandro Montoya. Reporto sintonía desde acá de Brasil. Hoy en el candelómetro, mi Silvi obviamente debe ganar Patricia Terán.
0: Listo, mi
2: para
0: amor.
2: Para saludar a mi mami Novando Xiomara, que la amo, que es la mejor.
0: Dios me lo bendiga, Alejito. Gracias por hacer parte de la familia Candela. Y vamos a empezar a votar. Mi nombre es Tal, yo hago parte de la familia Candela. Y voy a votar por Paola Jara. O voy a votar por las diosas del vallenato. O voy a votar por Arely Senao. Así de fácil vamos a iniciar a votar en el candelómetro de Candela, familia Candela.
3: Hola, Candela, la Madeline. Mi elección es por Arely Senao. Yo también hago parte de la familia Candela, gracias.
0: Listo, primer voto por Arelis.
4: Silvana, buena tarde. Mi voto es por Paola Jara, mi amor platónico.
0: Ay, Ave María, esa mujer es divina.
5: Hola, hola, hola, buenas tardes. Primero que todo, un saludo para la voz más hermosa de la radio colombiana.
0: Uy.
5: Que es la tuya, Silvana.
0: Ay,
5: buenas tardes.
0: Amor.
5: Y para votar por esa voz musical, voto por Arely Senao. Yo también hago parte de la familia Candela, solo éxitos.
0: Solo éxitos en Candela, Candela, Candela, solo éxitos, mi amor. Usted, muchas gracias por hacer parte de la familia Candela, por su voto.
6: Buenas tardes, Silvana, Dios la bendiga.
0: Dios me la bendiga, mi
6: hermosa
0: vida.
6: Con esa voz tan linda como siempre. Ay. Ella toda animosa. Bueno, para mí el voto es para Arely Senao y una canción que me encanta.
0: ¿Cuál?
6: Si ganamos, no me hablen de él. Muchas gracias.
0: No me hablen de él. ¿Vio?
7: Hola, Candela. Hola, Silvana.
0: Hola, Rubén.
7: La famosísima Arely Senao. Que tengan buena tarde.
0: Arely Senao.
8: Buenas tardes, familia Candela. Hoy el candelómetro se lo lleva el vallenato. Definitivamente.
0: Bueno, ustedes deben de saber que son dos géneros musicales, tres mujeres divinas, colombianas.
9: Silvanita, muy buenas tardes.
0: Buenas tardes.
9: Hoy en el candelómetro voto por Arely Senao. Dios la bendiga, Dios la guarde. Que tengan una feliz tarde a todos.
0: Igualmente, mi amor. Dios me la bendiga, me la guarde, me la proteja.
10: Buenas tardes, Candela Stereo. Mi voto es por Arely Senao. Que tenga una excelente tarde.
0: Listo, mi vida, ahí está su voto. Les falta decir siempre: yo escucho Candela, Candela, Candela, solo éxitos, o yo también hago parte de la familia Candela.
11: Hola, Silvana, buenas tardes. Yo voto por las diosas del vallenato.
0: Por las diosas del vallenato, listo.
12: Muy buenas tardes, Candela, Candela. Yo voto por la segunda. Hablan de la Unión Valle. Que el Señor me las bendiga.
0: Por la segunda, o sea, por las diosas del vallenato, listo. Ahí está su voto.
13: Buenas tardes, no, yo me voy con las diosas del vallenato.
14: Buenas tardes.
13: También hago parte de la familia Candela.
0: ¿Será que hoy gana el vallenato o la popular?
15: Familia Candela, mi voto es para las diosas del vallenato. Dios los bendiga, familia Candela.
0: Dios me lo bendiga, mi amor.
15: Dios te bendiga, mujer hermosa. Familia Candela, las diosas del vallenato.
0: Es un volquetero y yo creo que por eso se le escucha así como rarito, pero gracias, mi vida, por su voto.
16: Hola, Candela, Candela, Candela. Yo me quedo con Arelis. Silvita, gracias.
0: 4:22 minutos, familia Candela, avanza el candelómetro. Sigan ustedes votando a través de nuestro WhatsApp, Candela. 316-470-4083. El candelómetro.

0: 4 de la tarde, 33, familia Candela. Avanzamos en el candelómetro de Candela. Donde ustedes defienden esa mujer, porque hoy tenemos una tripleta, donde ustedes van a defender esa mujer que tanto les gusta. Notica de voz a través del WhatsApp, 316-470-4083.
1: Hola, mi Silvia hermosa, ¿qué más? ¿Cómo vas?
0: Muy bien.
1: Muñeca, definitivamente con la mejor de las tres, todas son maravillosas, pero Patricia Terán dejó un legado muy grande, no solo en el vallenato, sino en la posición que la mujer empezó a verse y a ser reconocida en el ámbito musical. Entonces, mi voto es definitivamente para
0: Patricia,
1: las diosas del vallenato, y ese vallenato espectacular, ay, ame.
0: Ahí está Maribel.
2: Buenas tardes, familia Candela. Mi botico es por el vallenato, por las diosas.
0: Listo, mi vida.
2: Yo también hago parte de la familia Candela.
3: Buenas tardes, Silvana. Yo voto por Arelis Henao. Arelis Henao. Listo. Gracias.
0: Arelis Henao, las diosas. Dejaron a Paola Jara por allá.
4: Buenas tardes, Silvanita. Mi voto es por Patricia Terán, y para saludar a mi hermanita en Puerto Caldas y a mi hija Elin Valentina. Yo también hago parte de la familia Candela.
0: Las diosas del vallenato llevan la delantera hasta ahora.
5: Buenas tardes, mi voto es por las diosas del vallenato. Gracias, yo también hago parte de la familia Candela.
6: Silvana, muy buenas tardes. Mi voto es por Patricia Terán. Yo también hago parte de la familia Candela.
0: Solo éxitos. Noticas de voz.
7: Hola, Candela, Silvana, muy buenas tardes.
0: Buenas tardes.
7: Silvanita, para mi voto es por Paola Jara. Muchísimas gracias.
0: Por Paolita Jara, y defendieron a Paola.
8: Buenas tardes, familia Candela, reportando sintonía de Luis Carlos Galán. Mi voto es por Arelis Henao. Yo también hago parte de la familia Candela.
9: Buenas tardes, familia Candela, mi nombre es Patricia, mi voto es por Arelis Henao.
0: Patricia votando por Arelis, Ave María, no defendió la tocaya, hombre. Augusto.
10: Muy buenas tardes, Candela Estéreo. Soy Augusto Gudelo, del municipio de Toro Valle.
0: Sí.
10: Y me voy por la número 3, Patricia Terán.
11: Silvana, mi amor, nos vamos con Patricia Terán. Desde aquí, de Pereira. Que Anthony le recuerda mucho. Anthony. Yo hago parte de la familia Candela.
0: Todos hacemos parte de la familia más grande de Colombia, la familia Candela. Avanzan las votaciones. 316-470-4083.
12: Candela, muy buenas tardes. Candela, yo me voy con Patricia Terán, las diosas del vallenato.
0: Patricia Terán.
13: Hola, Silvanita. Yo también hago parte de la familia Candela. Y hoy en el día de candelómetro, mi voto es por las diosas.
0: Las diosas del vallenato.
14: Familia Candela, mi nombre es Felipe. Las diosas del vallenato.
0: Las diosas del vallenato. Dorita.
15: Buenas tardes, mi gente Candela, reportando sintonía acá a la platanera de Oralivia. Mi voto es por Paola Jara. Muchas gracias, mi familia Candela.
16: Candela, muy buena tarde. Mi voto es por las diosas del vallenato, Ale de la Unión Valle, María Eugenia. Yo escucho Candela, la mejor.
0: Yo escucho Candela, solo éxitos.
17: Buenas tardes, familia Candela. Mi voto es por las diosas, Dios me los bendiga.
0: Por las diosas del vallenato, le dieron sopa y seco a Paola Jara.
1: Candela, buenas tardes. Mi voto en el candelómetro de hoy es por Arelis Henao. Y si gana, me gustaría escuchar Un Nuevo Amor.
0: 4:37 minutos, vámonos con la última ronda y ahí nos damos cuenta quién es el ganador del candelómetro de Candela en esta tripleta femenina. Yo escucho Candela, solo éxitos.

0: 7:47, familia Candela. Vamos terminando el candelómetro de Candela. Voy a sacar las últimas 4 noticas de voz. Máximo para poder que elijamos el ganador.
1: Hola, sí, Juanita, buenas tardes.
0: Buenas tardes, mi vida.
1: Mi voto es por Arely Senao. Una feliz tarde, que Dios la bendiga.
0: Amén.
2: Buenas tardes, Silvana. Mi voto es por Arely Senao, la mejor Arely Senao. Llamo de acá a ser más nuevo.
0: Arely Senao, listo, Luz Mary.
3: Hola, Cam, Silvanita, muy buenas tardes.
0: Buenas tardes.
3: Mi voto es por Paola Jara.
0: Por Paola
3: Jara. Yo hago
0: Jara.
3: Parte de la familia Candela.
0: No, a Paolita Jara la dejaron botada, pero bueno.
4: Muy buenas tardes, Candela Estéreo. Mi voto es por Patricia Terán, de la Alameda, Gloria Ramírez.
0: Las diosas del vallenato. Notica de voz.
5: Hola, Silvana, muy buenas tardes. De acá de Obando, Sandra Patricia. Mi voto es por las diosas del vallenato. Y si ganan, quiero escuchar Me Cansé de Usted. Gracias.
0: Ahí está, pues, votaciones de la familia Candela. ¿Ustedes quién cree que ganó el día de hoy? Yo quiero saber ustedes quién cree que ganó el día de hoy. Ustedes dirán, ¿ganó Paola Jara? ¿Quién ganó? No sé. ¿Será que ganó Arely? ¿Será que ganó Patricia Terán? Vamos a hacer un conteo rápidamente. Y ya de una damos el ganador. ¿Listo?
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0: Familia Candela, una vez más me place decirles el ganador del candelómetro de Candela. 4:49. Y el ganador es, o las ganadoras son, las diosas del vallenato, familia Candela. Las diosas del vallenato se llevan a esta hora. Se llevan a esta hora el premio del día de hoy que ganaron. Ganaron la tripleta con el candelómetro de Candela. Ustedes sigan ahí conectados con Candela, Candela, Candela, solo éxitos. Ya viene Sintonía de Locura.

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Usted no sabe la alegría inmensa que siento en este corazón, en este cuerpo tan grande, porque Perú, aún después de 10 años, todavía quiere a Tito Nieves. Y el Callao, más todavía. Señora Ley, sí, es un tema que grabó Piro Rodríguez con el conjunto clásico.

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1: 5:13 PM, familia Candela, iniciando una nueva hora de solo éxitos, pero también de sintonía, sintonía de locura. Y me place presentarles a mi compañero Fercho Castañeda, que me acompaña en esta tarde de sintonía de locura.
2: ¡Ay, Ave María! ¡Qué belleza tan hermosa! Llegué acalorado. ¿Cómo estás, Silvana?
1: Llegó acalorado, mejor dicho, sacó agua, dijo, no, vengo como...
2: De una me tiré a la piscina acá, aquí sí. En Candela. Es que la gente no sabe, pero nosotros en el patio de Candela tenemos una piscina, tremenda piscina.
1: Una piscinota.
2: Ah, una piscinota. Me pegué un clavadito allá, una nadadita y listo, quedé fresquito. Pero uff, qué calor que ha hecho esta tarde.
1: Hoy se siente un poquito calurosa, aparte pues, gracias a Dios no ha caído fuertes lluvias. No necesitamos agua por ahora.
2: Uy,
1: de
2: sí,
1: esa manera.
2: Que sí, en estos días llovió y creo que fue el lunes festivo, ¿cierto? Que llovió toda la tarde. Yo pensaba en la gente de los albergues, en sí. Los parques, por ahí. Ay, no, qué lástima.
1: Eso, el lunes festivo llovió toda la tarde, como desde las 3.
2: Sí.
1: Yo estaba en turno y el aguacero, la gente pedía ayuda y yo, ay, Dios mío, yo me puse a orar. Pero bueno, gracias a Dios y a toda la familia Candela que también han estado ahí pendientes de todo lo que sucede, de todo lo que pasa en las diferentes ciudades, municipios y veredas.
2: Total. Bueno, Silvana ha llegado después de una tremenda travesía el día inmediatamente anterior, al lado de todos los muchachos y equipo de Candela que se fueron a entregar ayudas humanitarias en zonas rurales del norte del Valle del Cauca. ¿Ya le contaste de pronto a la familia Candela?
1: No, yo les dije que les contaba a esta hora.
2: Sí, ah, bueno. Sí. Ahí por encimita. Que...
1: Primero vámonos con el tema del día.
2: ¿Cuál fue el proceso? Y es que a propósito el tema del día llega como consecuencia de esa travesía del día anterior. Le preguntamos a los oyentes de Candela en la tarde de hoy para que participen a través de nuestro WhatsApp Candela. ¿Cuál es esa travesía vía terrestre que han hecho más larga? O ese viaje vía terrestre que han hecho más lejos en sus vidas. No necesariamente tienen que ser pues por troches o por carreteras destapadas, sino vía terrestre. ¿Cuál es el recorrido o la travesía más larga que han realizado ustedes, oyentes de la familia Candela? Ese
1: por
2: es
1: ejemplo,
2: el tema del día.
1: Yo pensé que el recorrido más largo que yo había hecho era ir a Medellín en bus.
2: Ajá.
1: Pero ahora me doy cuenta que no, muchachos. Fueron 9 horas de viaje el día de ayer.
2: No.
1: Porque, pues, primero estábamos coordinando con un bombero de esa zona. Más exactamente de Bolívar, él nos explicó cómo irnos, nos fuimos toda la brigada Candela, estuvo Diego Armando Tazamá, Junior, que nos acompañó directamente desde Candela 101.9 Bogotá, los compañeros que vinieron directamente desde Bogotá y los que nos alcanzaron de Cali, porque en Cali estuvieron repartiendo ayudas el día martes. Entonces llegaron acá a Cartago.
2: También vi por ahí a Lady muy contenta.
1: Estuvo Lady, Darío, pues Darío no nos pudo acompañar ayer, pero Darío también estuvo a disposición. DJ desde cabina, Fercho desde cabina, ellos vean cómo van, manden videos y nosotros para sin señal, sin internet. Vean, les cuento que el trayecto que nosotros hicimos ayer, nosotros sacamos varias conclusiones. Por allá no hay gallinazos. Por allá no se ve un camión, por allá no se ven zancudos, por allá el sol está cansado. No, mejor dicho, eso ayer no podíamos de la risa y decíamos, Dios mío bendito, ¿esto dónde queda? Decíamos, eso es un pueblo encantado, como Narnia, que uno abre el armario y llega directamente allá. No, eso ayer sacamos conclusiones, pero nos divertimos mucho, la verdad, y pues también se hizo la labor, que
2: bueno,
1: era lo más importante.
2: No, la experiencia es chévere, el viaje cansón, pero queda la experiencia y la satisfacción de entregar ayudas.
1: Lo que pasó fue falta de comunicación o falta de que alguien nos guiara, nos llevara hacia Betania, porque nosotros, el trayecto de nosotros fue Roldanillo, luego Roldanillo, luego La Tulia, El Retiro, La Tulia, luego nos fuimos para Potosí, por Potosí nos fuimos, supuestamente desde Potosí hacia Betania estábamos a 25 minutos, pero cogimos el camino equivocado y por obra y gracia dimos como que nos retrocedimos.
2: Ah.
1: Dimos la vuelta a una montaña, por eso decíamos que no habían ni gallinazos, no había ni una cometa en el cielo, no había nada.
2: Nada.
1: Nada. Entonces nosotros dijimos, no, ahora vamos a volver a salir a Roldanillo.
2: Sí, para ustedes, ¿a qué hora llegaron allá?
1: Allá llegamos a las 3 de la tarde.
2: ¿Y a Cartago nuevamente?
1: A las 10 y media de la noche.
2: Hoy no.
1: Sí, pero en realidad fue que nos fuimos por el lado equivocado, nos aparecimos en primavera llevamos donaciones, luego aparecimos en Naranjal, llevamos donaciones, luego que Aguas Limpias y luego Betania.
2: Bueno, un montón de veredas, corregimientos, los caseríos, no sé, que quizás no son tan populares o conocidos para nosotros a pesar de estar en el norte del valle porque hacen parte de esta región. Pero qué chévere también llegar, haber tenido esa oportunidad de llegar a sitios así tan distantes y de apoyar también a esas comunidades que también se vieron afectadas por el sismo.
1: Nos divertimos mucho también acompañando pues a toda la familia Candela que estaba por allá. En el camino comimos guayaba, comimos guayabitas así frescas y comimos.
2: Qué
1: ay,
2: rico.
1: No, eso fue espectacular.
2: El campo es chévere.
1: Entonces queremos que ustedes, familia Candela, nos cuenten a través del WhatsApp Candela 316-470-4083 cuál es esa travesía más larga que has hecho en vía terrestre.
2: Exacto. Yo, por ejemplo, me pegué un viaje en moto en un solo día desde aquí, desde Cartago, hasta Ipiales, que es toda la frontera Colombia-Ecuador. Son un montón de horas. Salimos a las 5:30 de la mañana ese día. Y rodamos, obviamente parábamos a descansar el cuerpo, porque los viajes en moto cansan mucho.
1: Sí.
2: Y a desayunar, a almorzar y todo eso. Pero rodamos todo el día hasta que llegamos a Ipiales a las 7:30 de la noche. Fueron 14 horas de viaje. Ese es el más extenso que yo haya hecho en un solo día,
1: en una sola jornada. No, pobre Fercho, llegó sin nalgas allá. No, mijo.
2: En una sola jornada. Ahí está entonces, familia, para que interactúen con nosotros y nos dejen su opinión, su comentario, cuál ha sido el viaje más extenso que han realizado vía terrestre en sus vidas.
1: ¿Cómo nos envía la notica de voz? A través del WhatsApp 316-470-4083. Dicen, yo soy tal persona, hago parte de la familia Candela y mi viaje más extenso es tal y tal.
2: Tal y tal. Bien, saludito para la gente de Colchones Zeus.
1: La gente de Colchones Zeus que está conectados con nosotros 24/7. Los chicos que, pues allá también saludito especial para Posada, un amigo, un gran amigo de hace mucho tiempo. Nos reportan sintonía, nos dicen que ellos están ahí conectados con Candela Solo Éxitos 24/7. Y les agradecemos por hacer parte de la familia más grande de Colombia.
2: Eso. Y quiero informar esto también, o queremos informar esto a esta hora de la tarde. Se necesitan pañales para mujer talla L. Es para una señora de la tercera edad que a raíz del sismo tuvo que ser hospitalizada en la ciudad de Pereira. Si alguien le puede colaborar o le desea colaborar con los pañales, por favor, llamar a la amiga de ella, una señora que se llama Zulma, al 313-385-0518. Pañales para adulto, para mujer, talla L, 313-385-0518. Bien, ahí está. Entonces, para que lo tengan muy presente. Iniciamos Sintonía de Locura de esta manera. Y el humor con Silvana.
1: Ay, no, Bercho.
2: Oiga, el niño llega donde la señora que vendía empanadas y le dice, señora, ¿usted vende empanadas de colores? No, niño, no vendo empanadas de colores. Ah, bueno, es que quería comprar unas 20. No, qué pena, pero no vendo empanadas de colores. Al día siguiente, señora, ¿usted vende empanadas de colores? No, niño, no vendo empanadas de colores. Al tercer día, otra vez, señora, ¿vende empanadas de colores? Que no, niño, que no vendo empanadas de colores. Ah, es que iba a comprar muchas, pero bueno, gracias. Entonces la señora quedó pensando, y
1: tan raro.
2: Güey, madre. Mañana voy a decidir echarle anilina a la masa. Ah. Hizo empanadas verdes, fucsias, moradas, de colores. Uh-huh. Al día siguiente llegó el niño, señora, ¿vende empanadas de colores? Sí, niño, sí tengo empanadas de colores. Ah, bueno, me hace un favor y me da 20 amarillas.
1: Ay.

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1: Avanza esta tarde con Sintonía de Locura, 5 de la tarde, 35 minutos, 5:35. Y estamos compartiendo con ustedes como cada tarde, desde las 5 y hasta las 7 de la noche. El tema del día, recuerden, ¿cuál es la travesía más extensa que han realizado vía terrestre ustedes, oyentes de la familia Candela? Vamos a escuchar entonces a nuestros oyentes que participan a través del 316-470-4083. Además, también nos están dejando mensajitos porque, bueno, siguen las necesidades, es obvio. Y van resultando cada día más familias, más personas que están quizás en lugares distantes y que en los primeros días después de la emergencia pues no se había visibilizado esa situación precaria en la que se encuentran o las necesidades que tienen tanto de alimentos como de elementos de aseo personal o necesidades en medicina. En fin, son muchas las situaciones que se van presentando y que vamos conociendo aquí a través de nuestro WhatsApp en el 316-470-4083. Bien, oyentes entonces de la familia Candela, a ver qué dicen por acá, mensajito de voz.
2: Muy buenas tardes, mi familia Candela, para participar del tema de la tarde. Para mí el viaje más largo que pude haber hecho fue una vez que viajé de Armenia al borde Cauca. Ese viaje a mí me pareció eterno.
3: Pero valió la pena.
2: Dios los bendiga, Dios los guarde. Yo hago parte de la familia Candela.
1: Es lejos.
3: Cuéntenos si le valió la pena, si valió la pena, qué conoció, cómo le fue por allá. Porque pues también, o sea, que le digan a uno, pero valió la pena, hice esto, tal cosa, chévere, para que nos comuniquen qué tal es la ida por allá y de pronto uno se anime.
1: De Armenia al bordo Cauca, eso es lejos. A ver qué dice por aquí, Mauro.
4: Bueno, Silvana, buenas tardes, y equipo de trabajo. Felicitarla por ese aporte que hicieron ayer y esa travesía tan berraca.
3: Uy, sí.
4: Muchas felicitaciones. Nosotros también estuvimos por allá en Santa Rita, Roldanillo, entregando unas donaciones. También nos fue muy bien, gracias a Dios. Silvana, sobre el tema del día, no sé si aplique o no. Yo la travesía era tres meses que trabajé construyendo una escuela. Todos los días salía a las 3:30 de la mañana de la casa y llegaba a las 7 de la mañana al sitio de trabajo a pie. Salía desde Circaya Quindío a Salento, de Salento para adentro, una vereda que llama Canán. Y por las tardes, el mismo trayecto. Salíamos a las 3:30 de la tarde del trabajo y llegamos a las 7 de la noche a la casa.
3: ¿A pie? ¡Uy!
4: Y a veces nos tiramos por una trocha para desviar camino y nos salían unos perros cada rato. Ahí nos arriesgamos nosotros a que nos mordieran. Nos tocaba que correr por los cafetales abajo. Eso es lo que me pasó en las travesías. 3 meses de seguido en ese trayecto. En ese
3: trayecto, sí.
4: Yo también hago parte de la familia Candela.
3: Uy, mi amor, muy guapo.
1: Cierto.
3: Dios mío, bendito. ¿No le salían ampollas? No sé.
1: ¿No salir a las 3:30 a trabajar y saber que tiene que caminar hasta las 6:30 o 7 de la noche?
3: No, pues imagínate.
1: Vea, Martis te responde acerca de lo del viaje de Armenia a El Bordo.
2: No, la verdad que no. La verdad que no valió la pena porque me pesó haber ido por allá. Pero bueno, a lo menos conocí. Dios te bendiga.
3: Es que yo por allá no vuelvo.
1: Dice Isabel en el barrio La Cristina, yo también me pegué ese viaje hasta Ipiales y Ecuador en bus. Hablando del tema que yo comenté hace un ratito. Bien, es que es muy largo. Gracias, Isabel. Saludos en La Cristina a esta hora de la tarde. Más oyentes, tema del día.
5: Buenas tardes, Silvanita. Buenas tardes, Ferchito. ¿Cómo
1: Hola.
5: Están? Que Dios me los bendiga.
3: Amén, mi amor.
5: Reportando sintonía de Lendi Umbría Risaralda. Aquí un poquitico tristes por tantas cosas que han pasado, por nuestros vecinos de Pereira, por los de Chocó, por muchas partes por acá, pues tuvieron muchos estragos, bendito Dios. Pero ¿qué se va a hacer? Dios mío, la vida continúa, hay que seguir adelante. Bregar, ayudar lo más que se pueda. Pues también hubieron cositas acá en mi casa, pero pues gracias a Dios estamos bien, que es lo importante, no cosas muy graves. Muy feliz de escucharte, Silvana, Percho. Que Dios me los bendiga, que la Virgen Santísima me los tenga con bien. Para opinar sobre el tema del día, el tema del día. Para mí el recorrido que he metido más horrible, que ay, Virgen Santísima, no me quiero ni acordar. 2 días caminando, 2 días, día y noche caminando. Por unas subidas, pues en la noche, bendito Dios, la fresquita, pero en el día, ay Dios mío, llegué al otro día ya para esa parte donde iba, que Virgen Santísima, Dios mío, qué cosa tan horrible, me dio un calor cuando llegué allá donde iba, al sitio donde iba a llegar, llegué desmayada, Dios mío, día y noche caminando sin descanso, con un morral al hombro, acá a la espalda, perdón, a la espalda, ay, una cosa impresionante, Dios mío, Virgen Santísima, vamos por allá, para una parte, por allá, más arriba de Anserma, Caldas, ay, no me acuerdo cómo que llamaba eso. No, y me fui a pie con mi hijo, pero ay, llegamos al otro día que nos moríamos, Dios mío, nos fuimos a pie por un camino y eso había que subir y subir y subir y subir, era mera subida, con un calor intenso.
3: Mera loma.
5: Entonces, ese es el recorrido más largo que he hecho en mi vida. Que Dios me los bendiga, Silvanita, yo también hago parte de la familia Candela.
3: Pero no me dijo nada, me dijo que por allá subía, pero no me dijo para dónde.
1: Anserma, que por Caldas, que por allá por los lados de Anserma.
3: Ah, bueno,
1: si día no, y es noche que, caminando.
3: María, mi amor, cuando vaya a enviar una notica de voz, que no sea tan larga mi vida, por favor, gracias.
1: Un abrazo, María. Oiga, estaba una serpiente detrás de un árbol y vio que venía otra serpiente.
3: Sí.
1: Entonces dijo, la voy a asustar. La serpiente venía y la que estaba detrás del árbol de repente llegó y salió y le dijo ¡chu! Y la otra, ¡ay, me asustó esta boa!
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1: El bache es cortesía de Fercho.
2: Ay, ay, ay, ay, ay. 6:04, familia Candela, iniciando una nueva hora de Solo Éxitos, pero una nueva hora de Sintonía de Locura. Y en este momento les traemos los dos enfrentados. O primero nos vamos con la noticia.
1: Vámonos con la nota del día de ayer, ¿listo?
2: Listo. Mi familia Candela, nosotros en el Instagram de Candela Estéreo de Eje Cafetero, estuvimos bloqueando todo lo que hicimos el día de ayer, documentando para que ustedes lo vieran, porque pues obviamente como por allá a veces teníamos señal, otras veces no, pues nos quedaba un poquito complejo comunicarnos directamente con los compañeros. Entonces pues estaban todas las chicas de redes, todo el equipo de Candela Bogotá, Candela Eje Cafetero, y pues los invito para que ustedes ingresen a el Instagram de Candela Estéreo Eje Cafetero, así aparecemos, Candela Estéreo Eje Cafetero, y ahí están todos los videos, pero uno en especial que es el que les voy a poner para que ustedes escuchen acerca de la donación que se hizo a, se le hizo una donación al Hospital Santa Ana del municipio de Bolívar Valle para entrega, donación, medicamentos y seguir así sumando esfuerzos por quienes más lo necesitan.
1: Eso, bien. Vamos a escuchar entonces esto que quiere compartir a esta.
3: Esas bonitas, tenemos una misión muy importante a nombre del gobierno y todas las entidades de salud. Recomendaron mucho que los medicamentos, los insumos de medicinas fueran entregados a centros de salud responsables. Y nosotros hacemos caso y venimos a Betania. ¿Cuál es tu nombre?
4: Jennifer Muñoz.
3: Jennifer, ¿cuál es tu función aquí en Betania?
4: Soy promotora de salud perteneciente al Hospital Santa Ana del municipio de Bolívar Bache.
3: Entonces nos dirigimos al centro de salud de acá de Betania.
4: Perteneciente a Bolívar.
3: Perteneciente a Bolívar, y aquí se atenderían de la población las primeras emergencias.
4: Sí. Exactamente, se hacen consultas médicas y se atiende lo como lo de primer gradito, por así decirlo.
3: Primer grado, mire, es muy importante hablar con expertos, y nos vamos al centro de salud.
2: Ahí conocimos las instalaciones.
3: Familia Candela, aquí vamos a conocer entonces un poco el puesto de salud de Betania y le vamos a hacer la entrega oficial, muchachos. Hemos cumplido.
2: Hemos terminado con el corazón feliz, nos vamos de Betania. Gracias a toda la familia Candela que hizo posible esta colecta para todos los que lo necesitan.
3: Dieguito, le vamos el corazón, pero rebosante de alegría.
5: Sí, la verdad sí, contribuir para estos momentos tan difíciles que están pasando toda esta población de Betania, el municipio de Bolívar, Roldanillo, a todos ellos muchas gracias por recibir.
3: A nombre de Candela, a nombre de Vibra y a nombre de los Insaciables, muchas gracias.
4: Yo en nombre de toda la familia de Betania y especialmente el Hospital Santa Ana quiero agradecerles por venir desde tan lejos y muchas gracias por no olvidarnos, por tenernos en cuenta y por colaborar mucho al Hospital Santa Ana y a toda la comunidad de Betania. Gracias por pensar en nuestra salud.
2: Eso. Ahí estábamos Diego Armando Tazamá Junior y Silvana pues haciendo entrega de todas estas ayudas y donaciones para el Hospital Santa Ana, que hace parte del municipio de Bolívar Valle. Porque excelente. Allá en Betania es donde asisten todas como ese tipo de citas médicas. Es muy lejos Betania, muy lejos. Hay que atravesar, yo creería que una o dos montañas. Pero es un corregimiento muy, muy bonito. Lo que uno respira, lo que uno ve por allá, no lo ve en ninguna ciudad, ya que pues esto es campo, es algo diferente donde ustedes pueden como ir de pronto, si quieren colaborar ellos allá, pues no solamente reciben las ayudas para ellos, obviamente tienen diferentes veredas, fincas o localidades más pequeñas. Entonces ellos directamente se van con las ayudas hacia estos lugares para que pues a todos les llegue las diferentes, valga la redundancia, ayudas.
1: Total, y qué chévere la posibilidad que existe hoy en día con las redes sociales, porque permite visibilizar la entrega de todas esas ayudas.
2: Conocí un municipio divino, familia Candela, divino, Primavera Valle. Ay, yo quedé enamorada. Entrando por la parte más lejana, porque nos fuimos por la parte más lejana, entrando por esa parte, vimos como cuatro lagos. O sea, yo vi ese lugar y yo decía, esto parece un pueblo encantado, como cuando usted da la vuelta a una montaña y dice, detrás de la montaña me voy a encontrar un mundo mágico. Así vi yo a Primavera Valle.
1: Oye, pero por allá no es la famosa represa, Sarabrut, creo, una represa.
2: Sí,
1: creo que es por ahí, por esa zona.
2: Debe estar por ahí, seguro.
1: Pero bueno, pues, muy bacano.
2: Divino. Invitados para que de pronto, cuando pase todo este tipo de cosas, pues visiten estos diferentes municipios, corregimientos del Valle del Cauca.
1: Bien, a propósito del tema del día, es ese precisamente, ¿cuál es la travesía o el recorrido que has hecho vía terrestre más extenso? Cuéntanos a través de nuestro WhatsApp, Candela, a ver qué dicen por acá nuestros oyentes. Hola.
6: Hola, familia Candela, el viaje más largo que yo he tenido es desde acá de Cartago hasta Coveñas.
2: Uy,
6: sí. Fue un viaje como de 20 horas, sí, más o menos. Fue un viaje de 20 horas. Yo también hago parte de la familia Candela.
2: Por casualidad.
6: Y para darle un saludo
2: a
6: mi papá, Osvaldo, que lo quiero mucho.
2: Ay, tan linda.
1: Linda.
2: Ella hace parte de la familia Candela, solo éxitos. Por casualidad, mi amor, no fue de pronto de excursión, cuando lo llevaban a uno en las excursiones 20 horas viajando en bus. Uy, no.
1: Sí, larguísimo. Cartago Coveñas. ¿Qué dice Héctor?
7: Familia Candela, buena tarde. Familia Candela, la travesía, digamos, pues el viaje más largo que he hecho yo, lo hicimos en un grupo de compañeros, pues de aquí de Cartago a Guatapé, al Peñol. Fueron 7 horas muy queridas, haciendo pues descanso y todo. Pero también tengo un cuñado que ese se hizo una travesía bien larga. Esa se tiró desde Chile a nuestra patria Colombia en moto. Esa travesía sí fue bien larga. Fueron más o menos 10 días que el hombre tomó, pues, haciendo descansos y todo. Bueno, también, buena tarde, y también hago parte de la familia Candela.
1: Listo, mi hermano. ¿Qué es lo que tiene por ahí? Un cucarrón eléctrico.
2: Yo no sé, pero eso sonaba muy raro, mi amor.
1: Canciones nominadas para desempolvar en la tarde de hoy.
2: Mi canción enfrentada el día de hoy es una cancioncita así como salsita, reggaetón, y esto lo hace en clave y se llama

0: la canción de Enclave, para que si de pronto ustedes les recuerda esta canción. Esa canción es la que dice, socio, búscala, búsquela el corito donde dice, socio, búscala, dale, persíguela.
1: Porque te fuiste. Venga, tú te quieres casar.
0: Y no dejaste huellas.
2: Me siento triste.
3: Buena canción, sí, hay que reconocerlo. Oh. Pero mire mi canción nominada hoy.
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3: Dime así muy por el mismo estilo.
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3: una mezcla ahí como de salsa reggaetón. Bueno, ustedes deciden cuál de las dos desempolvamos, si la de Enclave, la canción nominada por Silvana, Amor de una noche, o si desempolvamos esta de Víctor Manuel, Héctor y Tito, Ay amor.
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3: Ahí se las dejamos a consideración, familia.
0: Votan a través de WhatsApp, Candela, 316-470-4083. Dicen, yo soy, y es su nombre. Y luego dice, hago parte de la familia Candela y mi voto es por Fercho, mi voto es por Silvana. Así deciden ustedes para ver qué canción desempolvamos el día de hoy.
3: Exacto. 6:12 minutos, sintonía de locura.
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1: Buena canción tropical esa, sabrosita para bailar, la monita. Bueno, familia, 6:25 minutos avanza esta tarde de Sintonía de Locura con ustedes. Mientras va cayendo la tarde y se aproxima la noche, nosotros les acompañamos a través de Candela 95.1 FM. Solo éxitos. El tema del día para los que recién se conectan es: ¿cuál ha sido la travesía o el viaje más largo que has hecho vía terrestre? Y las canciones nominadas: Amor de una noche de Enclave, canción nominada de mi compañera Silvana, y Hay amor de Víctor Manuel, Héctor y Tito, canción nominada por mí. ¿Qué dicen los oyentes por aquí? 316-470-4083.
2: Hola, hola, familia Candela en Cartago. Soy Armando Cano, el hijo de Alcalá Valle, el narrador deportivo aquí en Bogotá. Trabajo con Jorge Balón. Lo estoy escuchando aquí desde Bogotá. El viaje más largo, Bogotá-Cartagena, y mucho mareo, brincaba mucho el bus. Un saludo cordial a toda la familia Candela, a mis amigos de Cartago y Alcalá Valle. Yo soy Armando Cano, felicitaciones, Dios los bendiga. Armando Cano, narrador deportivo de Alcalá Valle. Saludos de la colonia Alcalá, Cartago y la Unión Valle. Bendiciones de cielo.
3: Dios me lo bendiga, mi amor.
2: Cano, yo soy Armando Cano, saludos de la en Cartago.
1: Listo, Hernando, un abrazo.
3: Pero no me dijo lo más importante.
1: Que narrador deportivo y todo.
3: Yo también hago parte de la familia Candela.
1: Eso.
3: Eso es lo más importante, no me lo dijo, a ver. Ave María.
1: Saludo por aquí de parte de Andrés, Jesús también, Dios los bendiga a todos. Qué bonita labor la que desarrollaron el día inmediatamente anterior. Hermes en La Unión también reporta sintonía a esta hora de la tarde. ¿Qué dice por aquí Sandra? Hola.
4: Buenas tardes, familia Candela. El viaje más largo que yo he tenido es de acá de Cartago a Guayaquil, Ecuador. Largo, larguísimo y cansón ese viaje. Yo hago parte de la familia Candela, solo decir.
3: Lejitos.
1: Lejos.
3: Lejitos.
1: Yo tengo un primo que vive en Guayaquil, Ecuador, se llama Anderson. Un saludito para él. De pronto está por ahí conectado.
3: ¿Dos días o una semana?
1: Eso es un montón. No, eso son
3: casi una semana.
1: Entre 2 y 3 días por ahí, porque la mamá de mi primo
3: lo
1: ha hecho en bus.
3: Ya.
1: Creo que es entre 2 y 3 días. Sandrita, si nos está escuchando, nos puede contar cuánto tiempo se gastó para ir desde Cartago hasta Guayaquil, Ecuador. Bueno, las canciones nominadas son estas. Aquí está la canción de mi compañera Silvana.
3: Amor de una noche, que es de Enclave.
1: Enclave.
3: Enclave.
1: A ver, pues, si la encuentro. El pedacito que Silvana quiere.
3: Ese me gusta.

0: Ahí está, buena canción. Sí, pero no, voten por la mía
1: no,
0: es
1: no,
0: esta.
1: No, voten por mí.
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0: Voten por la mía, que la mía está más bacana.
1: Lo que pasa es que Fercho quería un perreo así, yo no sé qué. Y yo le dije, no, Fercho, no. Tiene que ser una salsita perreadora.
0: Esta es mi canción. Bueno, familia, vamos a ver rápidamente por aquí. Saquemos varios de los oyentes que están participando. A ver qué dicen, por quién votan. ¿Qué canción
3: Hola,
0: quieren desempolvar
3: tardes,
0: en la tarde de hoy?
3: Hago parte de la familia Candela y mi voto es por Fercho.
0: Gracias, votico para... Víctor Manuel, 1-0.
4: Familia Candela, Dios los bendiga a todos. Mi nombre es Luis Felipe, voto por Fercho.
0: Luis Felipe vota por Ay Amor de Víctor Manuel y Héctor y Tito, 2-0.
5: Hola, muy buenas tardes, familia Candela. Yo me voy por la número 1.
0: La número 1 fue la tuya.
1: Silvana.
0: ¿Sí?
1: 2-1. Gracias, mi amor.
0: Voto para Silvana. Dice por acá, hola familia Candela, un saludito para Joel y José, que están juiciosos trabajando y haciendo tareas del colegio virtual. Yo también hago parte de la familia Candela. Saludos, chicos, Joel y José. A esta hora, por aquí comparte el mensaje alguien de la familia. ¿Qué dice Marta?
6: Familia Candela, reportando sintonía de aquí de Maus. El viaje más largo que yo he tenido por vía terrestre, San José del Guaviare.
0: Uy.
6: De Cartago a San José del Guaviare.
0: Largo.
6: Y mi voto es por Silvana.
0: Silvana,
1: gracias,
0: dos,
1: mi
0: dos.
1: Vida.
0: Dos.
7: Buenas noches, mi familia Candela. Mi voto es por Fercho.
0: Tres,
7: yo también
0: dos.
7: Hago parte de la familia Candela.
0: Gracias, mujer, María Doris.
8: Mi familia Candela, mi voto es por Silvanita.
0: Silvanita, 3-3. Está bueno este enfrentado musical.
9: Hola, familia, familia Candela, muy buenas tardes. Mi voto es por la de Silvana. Yo también hago parte de la familia Candela.
0: Vas a ganar, Silvana, 4-3.
10: Buenas tardes, familia Candela, mi voto es por Fercho.
0: Eso, 4-4. Uy, esto estaba chévere.
11: Buenas tardes, familia Candela. Mi voto es por Fercho y un saludo ahí al capitán Coteles Tres Pepa.
0: 5-4, vuelvo a ganar yo por ahora. Uy, mensaje.
12: Buenas noches, familia Candela. Mi voto es por Silvana.
1: Póngalas. A ver qué dice la
13: familia Candela.
1: Buenas tardes,
13: familia Candela. Con los Miriam Vélez, mi voto es por Fercho.
0: 6-5. Saquemos tres audios más en esta tandita de oyentes, ¿te parece?
1: Sí, de una.
14: Muy buenas tardes, familia Candela. Mi voto es por Fercho.
0: 7-5. Ay, a ver qué dicen por acá.
15: Hola, familia Candela, soy Mafalda. Mi voto es por Silvana.
0: 7-6, Mafalda.
1: Vea. Tiene un bonito nombre.
0: Lindo, sí. Muy popular, muy... Pues, o sea, muy atípico, pero muy popular porque
1: por
0: todos sabemos quién es Mafalda, ¿cierto? Familia Candela, saludos desde Argentina, voto por Fercho, saludos y bendiciones desde Argentina, Marcelita. 8-6, va este enfrentamiento.
1: No, tica de voz, no tica de voz.
0: Pero aquí está la canción de Silvana.
16: Por ella.
0: Que ya está sonando mucho.
1: ¿Por qué te fuiste?
0: Y por aquí está la canción mía. Bueno, por ahora voy ganando 8-6, compañerita.
1: 7-6.
0: No me enredes.
1: 7-6, no, porque tiene que ser mensaje de voz.
0: Pido el VAR.
1: Mensaje de voz.
0: Pido el VAR. Pido
1: mensaje
0: el VAR.
1: De voz.
0: Pido el VAR.
1: Ellos saben.
17: Reportando sintonía, familia Candela. Yo voto por la Víctor Manuel. Un saludito para Mario, el de la tienda
1: sí.
17: De la cuarta. Muchas gracias, familia Candela.
0: Listo, Harrison. 8, ahora sí, 8-6, pues. Vea, otro más, vea. Familia Candela, voto por Ferchito.
1: No, tiene que ser
0: con
1: notica de voz. Notica de voz, mi amor.
0: Bueno, familia, ya regresamos. 6:32.
1: Voten por Silvana.

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1: 6:45, familia Candela, se nos está terminando el tiempo, ya Sintonía de Locura va finalizando, pero antes pues vámonos a escuchar noticas de voz de la familia Candela, a ver con cuál canción deciden o quieren terminar esta hora.
2: Exacto, y también opiniones con el tema del día. ¿Cuál es el viaje más largo que has realizado vía terrestre? A ver qué dicen por aquí.
3: Hola, mi familia Candela. El viaje más largo que yo haya hecho, de aquí de Cartago al Perú. Casi 5 días, pero qué viaje más cansón.
1: Pero yo qué
3: también
1: viajecito.
3: Hago parte de la familia Candela.
2: Listo, mujer. Al Perú. Eso está lejos. 5 días.
4: La travesía que yo he hecho así más larguita es Cartago, Pereira, Dos Quebradas, Santa Rosa.
1: Re lejos.
4: Armenia. De Armenia subimos, creo que primero es el Alto de Letras. El Alto de Letras.
2: Mariquita,
4: Fresno. Allá bajamos a Honda, Honda Tolima.
1: Ay.
4: De Honda Tolima pasamos a Puerto Salgar, ¿ya más cierto?
2: Sí.
4: Ahí donde queda el río Magdalena. Ahí llegamos a la Dorada Caldas. Y de la Dorada Caldas pasamos al Doradal. Y en el Doradal llegamos ya al cañón de Río Claro.
2: Oh,
4: esa fue.
2: Lejos. Bien. Un abrazo, mi hermano. Gracias por participar.

0: Ese Remy
1: Muy
0: está
1: buenas
0: bueno.
1: tardes, un saludito desde la distancia. Mi viaje más largo ha sido de Honduras a Guatemala,
2: Honduras,
1: de Guatemala
0: a Guatepeor,
1: a Arriaga, México, en bus.
0: Largo.
1: Uf, súper largo. Y mi canción es Por Fecho. Yo también hago parte de la familia Candela. Bendiciones para
2: listo,
1: todos.
2: Listo, mujer. 9-7. Es que ya está en San Luis Potosí, México. Ya que haya recorridos por allá por Centroamérica. Vea qué
0: y
2: chévere.
0: Y yo ayer quedándome de Potosí, Valle y Cauca. No.
2: 9-7.
3: Familia Candela reportando sintonía de Horizonte. Mi voto es por Silvana.
2: 9-8.
0: Gracias, mi amor.
4: Buenas noches, familia Candela. Voto por Silvana.
2: 9-9.
0: Belleza.
5: Buenas noches, Candela. Mi voto es por Silvana.
0: Gracias, mis amores. Dios
2: les
0: bendiga.
2: 9 pasa a ganar Silvana.
6: Buenas tardes, familia Candela. Mi voto es por Silvana.
2: 11-9.
0: Es que mi canción está muy buena.
7: Hola, familia Candela. Mi voto es por el de Fercho.
2: 11-10. Ay, Dios mío.
8: Buenas noches, familia Candela.
0: Buenas noches.
8: Soy Marcela de Argentina. Como siempre, escuchándolos acá con mi esposo. Y voto por Fercho.
2: 11-11. Gracias, Marcelita. Ay, esto está muy reñido.
9: Hola, familia Candela, yo voto por Fercho.
2: 12-11, gané.
0: No. Ese Fercho, a él no,
2: no
0: se
2: es que
0: puede.
2: Se nos acaba el tiempo.
0: No, Fercho no se puede dejar hacer control, ya vi.
2: Es que se
0: no.
2: nos acaba el tiempo, Silvana.
0: Hágale, hágale, que no importa, hágale.
10: Hola, hola, reportando sintonía desde aquí el barrio del Ciprés, que se habla el Navas. Mi botico es hoy para la canción de Silvanita.
0: Gracias, mi vida.
10: Obviamente, yo también hago parte de la familia Candela, solo éxitos.
2: Listo, Navas, 12-12. Saludos, a ver por aquí este ser opinión en el tema del día porque está un poquito extenso el salir.
11: Familia Candela, Dios los bendiga. El viaje más largo que yo he hecho es. Salir de Cartago a Pasto, de Pasto a Cartagena, Cartagena a Bogotá, Bogotá a Villavicencio, de Villavicencio a Armenia.
2: Ush,
0: muy largo.
2: Pero en avión o qué? Porque vía terrestre es muy extenso todo eso. Bueno, un abrazo, papá, gracias.
12: Buenas noches, familia Candela. El viaje más largo que he hecho ha sido de Cartago hasta Coveñas cuando presté servicio militar. Y mi voto es por Silvana.
0: Gracias, 13
2: votos, Silvana, 12, Fercho.
13: Hola, familia Candela. Silvana, la locutora más bacana. Fercho, el locutor con muy buena casta. Oiga, el viaje más largo, sin parar, sin dormir. Ipiales, Cúcuta. Ruta Nacional, Ipiales, Cúcuta. 38 horas haciendo el
0: camión.
13: También hago parte de la familia Candela. Mi voto es por Silvana.
0: Gracias,
2: 14,
0: mi vida.
2: 12 gana Silvana.
14: Hola,
2: ya.
14: Hola. Mi voto es por Silvana.
15: Buenas noches, familia Candela. Mi voto es por Alberto. El Señor me los bendiga.
2: 14-13.
0: No, señor, 15-13. A mí no me da. Ay, no.
11: Cuando quiera lo llevo de viaje, Fercho, Fercho. Cuando quiera lo llevo de viaje.
2: Oiga, que cuando quiera nos lleva de viaje.
11: Fercho, Fercho. Cuando quiera lo llevo de viaje, Fercho, Fercho. Cuando quiera lo llevo de viaje.
2: Bueno, se nos acabó el tiempo.
0: A Fercho se le está olvidando contar. Uy, no, él es muy tramposo.
2: Se nos acabó el tiempo y Silvana nos dio la vuelta y nos ganó el enfrentado musical. No puede ser. Si yo iba ganando ahorita 12-11.
0: Te pecadito. Pero bueno, así es la vida. Hay que aprender a ganar y a perder.
2: Bueno, pero cuéntese un chistecito antes de,
0: ay, no, Fer,
2: de lanzar la canción
0: no,
2: ganadora.
0: No, Fer, ¿cómo se le ocurre?
2: Hágale, no sea injusta con los oyentes.
0: No, cuente usted uno como el de la serpiente.
2: No, esto sucedió en un manicomio. Un loco decía... Yo soy la llanta de un carro. Y otro loco dijo, yo soy la otra llanta. Yo soy la otra llanta, dijo otro loco. Yo soy la otra llanta, dijo el otro loco. Y entonces ya tenían las cuatro llantas. Otro loco dijo, yo soy la dirección del carro. Otro loco dijo, yo soy la carrocería del carro. Y arrancaron. Y un loco que quedó ahí parado con el director del manicomio le dijo, esos locos se van a matar. El director le dijo, ¿usted por qué dice eso? Porque yo soy los frenos y no me llevaron.
0: Me despido, familia Candela. Un beso gigantesco. Porque aquí ustedes siguen en programación con Fercho Castañeda. Se despide Silvanita Cano. Un beso, los quiero mucho. Gracias por hacer parte de la familia más grande de Colombia, la familia Candela.
2: Chao, Silvana, feliz noche.
0: Picos para todos, picos para todos.
2: Yo me quedo por aquí un ratito acompañándoles hasta las 10 de la noche.

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